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7 de la noche con 6 minutos. Iniciamos con la Santa y la Diabla de Alexis Escobar. Bienvenidos a estas noches de buena música. Llega la Zenaida. Así lo canta Armando Hernández y el compañero.

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2: 7:25. Avanzamos en la favorita, nos encanta, dale play, llegan los cantantes.

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6: Las 8 en punto.
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regresamos y por supuesto iniciamos esta última hora de programación en La Favorita. Nos encanta. Seguimos disfrutando de la buena música, de la música crossover. Vamos a seguir saludándolos a todos ustedes. Llega Wilfrido Vargas para cantarnos bachata merengue.

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8:24, avanzamos con copitas de mezcal. Antonio Aguilar, ahora llega el turno para Los Ángeles Azules, junto a Santa Fe Clan y Casu, con esto que se titula Tú.

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8 de la noche con 40 minutos, ya casi vamos finalizando este espacio. Como siempre, muy pero muy agradecida con todos ustedes por escuchar la mejor, la favorita, nos encanta. Recuerden, aquí estamos 24/7, 7 días de la semana, 24 horas de buena música. Me despido con La Bailadora de Eddie Herrera.

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1: Las 4 en punto.
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1: Las 4:32.

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3: Las 5 en punto.
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0: Ya son las 5 de la mañana, 26 minutos, 5:26. ¿Cómo están? ¿Cómo va todo? Muy buenos días para todos y todas en esta mañana de día miércoles. Hoy es mitad de semana, aquí está la señal favorita para acompañarlos a través del día al que nos encanta, el día del 88.3 FM. Mi nombre es Óscar Eduardo Olaya. Aquí estoy para acompañarlos con lo mejor de la música. Ustedes me reportan en sintonía a través del 314-255-3917. 314-255-3917, la programación especial de La Favorita. Me encanta, muchas gracias por estar en sintonía a esta hora. Con la señal que nos encanta, por acá están los oyentes en línea a esta hora con La Favorita. Un saludo para toda la mesa de trabajo de La Favorita, muchas gracias, buen día. A todos los oyentes a esta hora, quieren saludar a José Rodríguez y Giovanni Chávez, que están en Agrícola Circasia. De parte a esta hora de todos los trabajadores allí, un saludo cordial. Quieren escuchar una canción de Fabián Corrales, un clásico, porque La Favorita me encanta. Muy bien, son muy amables. Ahí está José, Giovanni, están en Agrícola Circasia junto a todo el equipo de trabajo allí que nos escuchan. Un saludo cordial en esta mañana. Hoy miércoles, ombliguito de la semana, mitad de esta semana que tenemos ya casi de mitad de mes. Y aquí está la señal favorita para acompañarlos a esta hora del día.
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0: Les compartimos información relevante a esta hora de la mañana de lo que está ocurriendo en la región, el departamento del país, para que estén en sintonía a esta hora con nosotros. Mucha atención. Nuevamente, el alcalde de Zipaquirá, Fabián Rojas, se pronuncia acerca de la titulación para el municipio del predio Salinas, que había estado en manos de privados y que ahora pertenece al municipio y formará parte justamente de la promoción turística que se sigue fomentando para Zipaquirá y para la Catedral de Sal. Ahora el predio Salinas, que ya pertenece al municipio de Zipaquirá. Esto fue lo que se pronunció nuevamente el alcalde Fabián Rojas en las últimas horas frente a esta decisión de la Agencia Nacional de Tierras y la Gobernación de Cundinamarca de dejar en manos del municipio este predio tan importante para la ciudad.
2: Hoy Zipaquirá da un paso histórico. La Agencia Nacional de Tierras, por medio de nuestro gobernador Jorge Rey, oficializó la adjudicación del predio Salinas a nombre del municipio de Zipaquirá. Además, se han dejado los linderos totalmente definidos. Eso significa que ahora ya están claros los límites exactos del terreno sobre las 65 hectáreas alrededor del Parque de la Sal. Con esta decisión y las gestiones que hicimos entre el gobierno departamental y municipal ante la agencia, le generamos a este lugar turístico mayores espacios para que sean aprovechados por los ciudadanos. Me encuentro aquí, además, en este lugar, en el predio Salinas, con los concejales de la ciudad presentes, con la gerente de la Catedral de Sal, para contarles que en este espacio, en donde operaba Colsal Minas, ahora es un predio del municipio. Mil gracias a todos los ciudadanos que han podido de alguna manera reconocer este avance de estas gestiones que iniciaron en el gobierno anterior con algunos de los concejales que están aquí por medio de un proyecto de acuerdo, pero que nosotros desde el primer día de nuestro gobierno hicimos la tarea ante el gobierno departamental para que con nuestro gobernador y la Agencia Nacional de Tierras se diera esta importante noticia para la ciudad de Zipaquirá.
0: Pues ahí está entonces lo que decía nuevamente el alcalde Fabián Rojas frente a lo que ha sido ya la titulación de este predio Salinas para el municipio de Zipaquirá y lo que implica para el municipio que se cuente ya con esta extensión de tierra para promover también el turismo en ese municipio. 5:31 en la mañana, información importante que les vamos compartiendo a esta hora del día a través de la señal favorita. Les vamos contando lo que sucede en los municipios de Sabana Centro. Mucha atención, Cogua, porque la Secretaría de Desarrollo Económico, Ambiental, Agropecuario y Turismo invita a la próxima jornada de esterilización canina y felina que se llevará a cabo el día de mañana jueves 14 de mayo, Salón Comunal de la Vereda de la Chapa, a partir de las 8 de la mañana. Salón Comunal Vereda de la Chapa, 8 de la mañana en adelante. Las recomendaciones son llevar animales mayores de 5 meses, que estén sanos y en buena condición corporal, no animales enfermos, no hembras en celo, ni gestantes ni lactantes, no animales braquicefalos, es decir, chatos, llevar en ayuno de 8 horas a los animales, caninos con su respectivo collar y los felinos deben ir en su respectivo guacal. Es la recomendación que entrega a nivel general la Secretaría de Desarrollo Económico, Ambiental, Agropecuario y Turismo del municipio de Cocoa para esta jornada de esterilización gratuita canina y felina que se llevará a cabo mañana jueves, Salón Comunal Vereda La Chapa, a partir de las 8 de la mañana. Ahí está la información para que ustedes la tengan en cuenta a esta hora del día. Gracias por preferirnos. Esta es la señal favorita que compartimos a través del dial

0: a través del dial 88.3 FM. Ya estaremos como siempre, como todos los días, de 7 a 8 de la mañana a través del espacio de la Región Noticias, ampliando estos y otros hechos de importancia para toda la región a través del dial que nos encanta. Llega el señor Raúl Santi, esa canción se llama Piénsame, 5:32.
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0: Ya son las 5 de la mañana, 41 minutos, 5:41. ¿Cómo están? ¿Cómo va todo en esta mañana de día miércoles, hoy 13 de mayo? Que les rinda mucho en las actividades cotidianas que tengan programadas para el día de hoy. Trabajo, estudio, descanso, labores del hogar. Aquí está la señal favorita. Un saludo cordial para todos nuestros emprendedores, todos los microempresarios, los comerciantes, familias trabajadoras que ya están despiertas en esta mañana, preparando todo para la jornada de hoy. Un abrazo cordial por parte de la favorita. ¿Quién más está en sintonía? ¿Quién más me saluda a esta hora de la mañana? ¿Quién está atento, atenta a la señal favorita? Hola, hola, buenos días.
1: Buenos días, la favorita. Aquí en el amarillito con la favorita por las calles de Zipaquirá.
0: Sí, señor.
1: Si me puede complacer con la canción Luisa María de Juan Gabriel. Muchas gracias.
0: Claro que sí, ya la voy a buscar. Ahí están mis amarillitos, mis amigos conductores. Un abrazo cordial. Gracias por escucharnos a esta hora de la mañana. 5:42, les traigo también información a esta hora. Mucha atención, revisamos lo que jugó en Chance y Lotería el día de ayer martes 12 de mayo, Lotería de la Cruz Roja, Lotería del Huila. Número ganador, Lotería de la Cruz Roja, 5966, 5966 de la serie 183, premio mayor de 7,000,000,000 de pesos. Lotería del Huila, número ganador, 8104, 8104 de la serie 111, premio mayor de 2,000,000,000 de pesos. Resultados del chance, Astroluna, número ganador 0632, 0632 de la serie Sagitario. Caribeña Noche, 8396, 8396. Sinuano Noche, 5227, 5227. Montilón Noche, 1207, 1207. Fantástica Noche, 4640, 4640. Culona Noche, 5124, 5124. Cafeterito Noche, 2044, 2044-3. Chontico Noche, 5727, 5727-2. Paisita Noche, 5472, 5472. Astro Sol, 8968, 8968. De la serie Tauro. Resultados de Chance y Lotería, lo que jugó el día de ayer martes. Se lo cuenta hoy miércoles, la favorita me encanta. Llega Daddy Yankee, esta canción, Ella me levantó.

0: Ya son las 5 de la mañana, 51 minutos, 5:51, llegando ya a la parte final de esta primera horita en la cual uno no amanece con cualquiera, amanece con la favorita 88.3 FM. Y aquí estamos compartiendo con ustedes buena música e información actualizada de lo que está ocurriendo en la región, el departamento del país, a través de la señal que nos encanta. Son muy amables por compartir con nosotros a esta hora de la mañana. Recibo sus mensajes de texto, noticas de voz a través del 314-255-3917. 314-255-3917, programación especial de La Favorita a esta hora de la mañana. Escucho sus voces, leo sus mensajes y comparto buena música como esta canción que llega del señor Karim León. Se llama Coqueta, son las 5 de la mañana, 52 minutos.
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Ya son las 6 de la mañana, 9 minutos, 6 de la mañana, 9. Aquí está la señal favorita, la que nos encanta en esta mañana de día miércoles, hoy 13 de mayo. Aquí está la señal que nos encanta. Segunda horita amaneciendo con la señal favorita en este día miércoles. 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

0: 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Presentan este espacio a esta hora de la mañana. 6:11. Quien está en sintonía a esta hora con nosotros, los vamos saludando. Noticas de voz, mensajes de texto. Como siempre, mi amiga de Gachancipá, Lucía, muy buenos días. ¿Cómo estás? ¿Cómo va todo? Le quiere escuchar una canción de Jason Jiménez. Dios te bendiga también a ti. Gracias por estar en sintonía con nosotros a esta hora de la mañana. También me saluda Olguita. Está desde los peadas que la Gaviota, vereda Argelia, en Zipaquirá. Porque no amanecemos con... porque amanecemos con la mejor, la favorita. Encantada de esta programación. Ya quiere escuchar una canción vallenata de Rafael Orozco. Ya la vamos a traer más adelante. Gracias por estar en sintonía con nosotros a esta hora del día. Escucho la favorita que me encanta. Son las 6 de la mañana, 12 minutos, 6:12. Gracias por estar en sintonía a esta hora con nosotros. Qué bueno que nos permiten llegar con esta señal. Por acá nos tienen también notica de voz a esta hora de la mañana. A ver quién está en sintonía. Buenos días.
1: Muy buenos días, Osquitar. ¿Cómo estás? Bendiciones para ti. Muchas gracias por estarnos acompañando, como siempre, en Amaneciendo con la Favorita. Acá, como siempre, en sintonía, haciendo el desayuno, el almuerzo. Sí. Gracias por estar ahí con todos los oyentes, donde estén, en la casa, en sus trabajos, en la carretera, los conductores que van a esta hora para las rutas escolares. Un saludo para la ruta 1 de Innova School, que está haciendo su ruta. Acá, como siempre, Diana sintonía en la favorita, me encanta.
0: Eso, muy bien, ahí está Dianita en sintonía en esta mañana de miércoles, hoy 13 de mayo del año 2026. La señal favorita, la que nos encanta a esta hora de la mañana. Llega Jason Jiménez con El Corazón. Esta canción se llama Un Perro Enamorado, 613.

Ya son las 6 de la mañana, 19 minutos, 6:19. Aquí está la señal favorita, la que nos encanta en esta mañana. Ahí teníamos al maestro Jorge Velosa con esa canción. No me escribes, no me llamas. 6:20, aquí está la favorita. También estamos en internet. Nos encuentra, por un lado, en www.lafavoritameencanta.com, nuestra página en internet, y también a través de aplicaciones como Facebook, Instagram y TikTok. Nos encuentra como @lafavoritameencanta y @laregionmedios, nuestro aliado informativo. Favorita. Gracias por seguirnos y ahí estará pendiente de todas las noticias que compartimos diariamente de lo que sucede en la región, los municipios de Sabana Centro y el resto del país. 6 de la mañana, 20 minutos por acá, los oyentes en línea. Como siempre, Nelly, muy buenos días. Gusto en saludarte ya desde Guatavita. Nos saluda todos los días. Un abrazo para ti. Que te rinda.

0: que te rinda en todas tus actividades del día de hoy. Gracias. Gracias por escuchar La Favorita, me encanta. Son las 6:21, ahí está programando una canción justamente de Jorge Velosa, mi fiel oyente Nelly desde Guatavita. 6 de la mañana, 21 minutos, 6:21, aquí está la señal que nos encanta a esta hora del día, compartiendo también información relevante.
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0: Lo que está ocurriendo a esta hora del día a través de la señal favorita, les vamos compartiendo información importante para todos y todas ustedes a esta hora de la mañana. Mucha atención. La Policía Nacional en Cundinamarca confirmó la captura de dos personas que venían delinquiendo y realizando robos en la vía de Mondoñedo, que comunicamos que era con la mesa. Según el gobernador de Cundinamarca, Jorge Emilio Rey, los capturados fueron puestos a disposición de la autoridad judicial competente. Entregó más detalles inicialmente acerca de este operativo que dio con la captura de estos individuos. Desde la Policía Nacional, el coronel Juan Gómez, policía del departamento de Cundinamarca, aquí están sus declaraciones.
2: En atención al dispositivo y a la estrategia que la Policía Nacional desplegó en el corredor vial Soacha, Mondoñedo, Mosquera, unidades de vigilancia desplegadas en el mismo logran la captura de dos personas por el delito de receptación, así como la recuperación de un vehículo que había sido hurtado en días anteriores. Esto en el marco de la estrategia de seguridad que integra la Policía Metropolitana de Soacha, el Departamento de Policía de La Sabana y el Grupo de Carabineros del Departamento de Cundinamarca, acompañado de la seccional de tránsito y transporte. Estas unidades de policía están desplegadas a lo largo de todo el eje vial en la zona rural, acompañando a los turistas que se desplazan por el Parque Nacional Chicaque y sus alrededores. Y lo más importante es que es un dispositivo permanente. A través de la línea 123, cualquier situación que la ciudadanía observe puede ser colocada en conocimiento con el fin de atender el requerimiento ciudadano.
0: Pues ahí está entonces lo que decía la Policía Nacional del Departamento de Cundinamarca, en cabeza del coronel Juan Gómez, quien entregaba detalles de lo que fue esta captura de dos personas que venían delinquiendo y realizando robos en la vía Mondoñedo que comunica a Mosquera con la mesa. 6:23 en la mañana, información de carácter local, mucha atención Cogua, porque en el marco del programa Campesena, una esperanza de vida, el Servicio Nacional de Aprendizaje SENA y la Secretaría de Desarrollo Económico, Ambiental, Agropecuario y Turismo habilitan el programa complementario de vitrinismo de 40 horas. Tendrá horarios de lunes de 2 de la tarde a 5 de la tarde. Requisitos: estar registrados en la plataforma Bitogua, mayores de 15 años, suplir un grupo mínimo de 15 inscritos, llevar a las instalaciones del SENA, subsede de Cogua, o enviar a través del WhatsApp 316-720-3253 copia del documento de identidad legible y en formato PDF con los datos, dirección, número de WhatsApp y correo electrónico. Esa es la invitación que realizan para que puedan aplicar a este programa complementario vitrinismo de 40 horas certificadas por el SENA en la subsede aquí de Cogua para ustedes, amigos oyentes. 6:24. Llega esta canción de los Betas, Las Tres Marías, 6:24.

0: 6:33 en la mañana, aquí está la señal favorita, la que nos encanta, acompañándolos a través del dial 88.3 FM. 6:33 en la mañana, muchos oyentes que nos reportan sintonía en esta madrugada, un abrazo cordial donde quiera que estén. A través del 314-255-3917, noticas de voz por acá que nos envían. Hola, hola, buenos días.
1: A miércoles, os quito un saludo muy especial para usted, para toda la meseta de la favorita.
0: Sí, señor.
1: Para esos hermosos oyentes, para todas esas hermosas mujeres de la favorita. Regáleme un saludito de cumpleaños para la hija mía que está en Cajica y cumpleaños hoy. Hoy está bien, happy, happy. Regáleme las mañanitas, porque en esta mañana de miércoles 13, la favorita me encanta.
0: Eso.
1: Ah, perdón. La hija mía se llama Naidy Manrique Arroyo. Feliz cumpleaños en Cajica.
0: Eso, muy bien. Un saludo cordialísimo para ella. Que tenga un excelente día de celebración. Que su papá la quiere mucho. La saludo en esta mañana de cumpleaños. Hoy miércoles, mitad de semana. También para todos los cumpleañeros, un saludo cordial. Por acá nos saludan también desde Zipaquirá, como siempre. Están como siempre Dianita y Emily en el corre-corre para el colegio el día de hoy. Bendiciones también para ustedes. Gracias por escucharnos. La favorita me encanta. Ahí están saludándonos a esta hora de la mañana. Son las 6 de la mañana, 35 minutos, 6:35. Llegan los deportes.
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0: 6 de la mañana, 35 minutos, 6:35, hablemos del mundo del deporte, iniciando por el fútbol, porque el día de ayer se dieron los primeros clasificados a las semifinales del torneo local de la Liga DiMayor y la Liga Betplay 2026 en este primer semestre del año, y es que Atlético Nacional le propinó una goleada histórica a Internacional de Bogotá. Partido que era el partido de vuelta de los cuartos de final de la liga en Colombia, en el estadio Atanasio Girardot de Medellín. 7-1 terminó el partido. 7-1, nada más ni nada menos. Goles, doblete de Simón García Valero, anotaciones de Mateo Zuribe, Alfredo Morelos, Cristian Arango, Edwin Cardona y Andrés de Jesús Sarmiento. Por Internacional de Bogotá anotó Juan David Valencia Longa. El global terminó 9-2, para que ustedes entiendan la magnitud de este escándalo. Sabemos que Internacional de Bogotá, anteriormente conocido como Equidad Seguros, pues iba con toda la energía para lo que significaba en este caso empatar el partido, que iba 2-1 desde el partido de ida, y pues que en este caso no les alcanzó ni siquiera para empatarlo, para mantener el empate, porque terminaron perdiendo 7-1. El otro partido que quedó con goleada fue el de Santa Fe contra el América. Recordemos que en el partido de ida habían terminado en empate 1-1, pues Santa Fe goleó 4-0 al América ayer en el Campín, con triplete de Hugo Rodallega y gol de Nahuel Bustos. El zipaquireño Frasica fue parte del equipo santafereño que goleó y terminó 5-1 en el marcador global, accediendo a la fase semifinal del torneo. Hoy tendremos dos partidos ya para definir quiénes son los otros dos semifinalistas. Hablamos de Pasto contra Tolima, que se enfrentan hoy a las 6 de la tarde. 1-0 va el marcador global a favor del Tolima. Y Junior se enfrenta a Once Caldas a partir de las 8:15 de la noche. 1-0 también partido de ida que ganó el Junior. Vamos a ver cómo se definen estos enfrentamientos para lo que serán entonces los cruces de semifinales que tendremos ya en la Liga Profesional en Colombia. Por el momento, Santa Fe y Nacional tienen asegurado su cupo en la siguiente ronda del torneo. Son las 6 de la mañana, 38 minutos, 6:38. Información importante que les compartimos del Giro de Italia. El Giro llegó a su país, es decir, a Italia, tras 3 días de competencia en Bulgaria y la primera jornada de descanso. Ecuador celebró con la victoria de Jonathan Narváez en Cosenza, donde Giulio Ciccone, tercero en la etapa, se vistió de rosa. La fuga del día, conformada por 6 ciclistas, se desvaneció 50 metros y mejor 50 kilómetros de la meta durante el ascenso a Coso Tuno, el único puerto de montaña de esta fracción, en el que el Movistar Team tomó las riendas del pelotón, cazó a los escapados y seleccionó el grupo que llegó a la final. Eyne Rubio y Egan Bernal llegaron en este grupo. Egan sufrió bastante, en algún punto llegó a quedar descolgado del grupo principal, sin embargo logró llegar nuevamente al pelotón y cruzar la meta en el puesto 27 con el mismo tiempo registrado por el ganador de la etapa. Eyne Rubio, que hizo parte del tren del Movistar Team de la selección del grupo, ocupó la casilla 39. De esta forma, Egan Bernal perdió un lugar en la tabla porque Giulio Ciccone ahora es líder, Jan Christen es segundo, Florian Storck es tercero y Egan Bernal, el colombiano, el zipaquireño, es cuarto del Giro de Italia. Eyne Rubio es puesto 14 de la general. La de este miércoles será una jornada de media montaña con un recorrido de 203 kilómetros desde Praia a Mare hasta Potenza, el cual incluirá dos ascensos categorizados, uno de tercera y otro de segunda, este último ubicado a casi 50 kilómetros de la meta. Vamos a ver cómo les va a los colombianos el día de hoy. Recordarán que solamente están dos colombianos en competencia en este año porque Santiago Buitrago tuvo que retirarse luego de una fuerte caída en la etapa número 2 de este Giro. 6:40 en la mañana, aquí está entonces un poquito de la información que también compartimos desde el mundo del ciclismo para ustedes que están en sintonía a esta hora de la mañana. Datos de interés que les compartimos a esta hora del día. Se ha hablado de la recuperación de Falcao García, sin embargo, todavía no estaría definido si va a participar en Copa Sudamericana. Lo que se conoce hasta el momento es que ya ha tenido entrenamientos con el grupo, pero que no le han dado de alta. Esto implicaría que todavía no estaría disponible para participar con Millonarios en los próximos partidos de Copa Sudamericana. Estaremos muy pendientes de lo que suceda con el Tigre Falcao, que también pues hay mucha especulación acerca de cuál será su rol en el Mundial en el que Colombia estará participando a mitad de año en Estados Unidos, México y Canadá. Se ha hablado de rumores acerca de que Falcao forme parte del cuerpo técnico de la selección para que vaya al Mundial. Sin embargo, eso no ha sido confirmado por el momento. 6:41 en la mañana, información importante que les vamos compartiendo a esta hora del día a través de la señal favorita. Llega al Gran Combo de Puerto Rico esta canción, Ojos Chinos, 6:41.
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0: Son las 6 de la mañana, 49 minutos, 6:49, llegando al final de Amaneciendo con la Favorita, porque uno no amanece con cualquiera. 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Gracias por preferirnos a esta hora de la mañana. Nos vamos saludando con lo que Favorita. Ustedes quieren escuchar. Buena música e información actualizada a través del dial que nos encanta. Ya viene de 7 a 8 de la mañana este espacio informativo para que estén ahí siempre en línea con la señal Favorita. Llega esta canción de Quinito Méndez, se llama El Tamarindo, 6:50 en la mañana.
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4: Las 7 en punto.
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0: Ya son las 7 de la mañana, 4 minutos. 7 de la mañana, 4 minutos. Información importante de lo que ha venido ocurriendo en la región, el departamento y el país durante las últimas horas. Lo que ocurre en este momento y lo que será noticia en el transcurso del día a través de la señal favorita. Gracias por escucharnos a esta hora de la mañana. En primer lugar, nos vamos de una vez con el informe que nos trae el agente Guerrero de cómo está la movilidad en las vías de Sabana Centro, Cundinamarca, Bogotá y el resto del país. Agente Guerrero, muy buenos días. Adelante con la información.
1: Muy buenos días y bienvenidos al primer informe del estado del tránsito para hoy, miércoles 13 de mayo. Como de costumbre, les recuerdo que estamos en la parte difícil cuando se vive la hora pico, en donde es más complicado tratar de llegar al trabajo, al estudio y a las diferentes diligencias personales. En Bogotá, el choque sobre la autopista norte con 238 sentido norte-sur entrando prácticamente congestiona la llegada a Bogotá. Como vía alterna, la carrera séptima por el sector de La Caro hacia el sur. Sobre la autopista sur, con carrera 63 de occidente a oriente, también entrando, un accidente congestiona el tránsito en ese recorrido. En la avenida Ciudad de Cali, con 23 sentido sur-norte, un accidente con lesiones genera congestión para los que van hacia la calle 26 como vía alterna, la avenida Boyacá, que entre otras cosas, aun cuando tiene alto volumen, como es costumbre, congestión, por lo menos lentamente, pero ahí va corriendo. Las vías más represadas en Bogotá son la carrera séptima entre la Pepe Sierra, la calle 116 y la calle 92 en el ascenso de la Circunvalar hacia el Colegio Nueva Granada y hacia el Parque Nacional. La autopista norte presenta alta congestión en el puente de la calle 127 hacia el puente de la calle 92, sentido norte-sur. También se congestiona la autopista norte, pues a propósito del accidente que hay entrando ahí entre la 238 y la calle 170. La avenida Boyacá, en la zona de la calle 80, presenta congestión hacia el Club de los Lagartos, que está ubicado en la calle 116. La avenida Ciudad de Cali está congestionada en dos puntos, de las Américas hacia el norte y de la calle 92, viniendo del Rincón, hacia el Quirigua. La avenida 68, con gran congestión, entre la Floresta y la autopista norte para tomar la calle 100 hacia la carrera séptima y congestionada la carrera 30 de Ricaurte y Paloquemao hacia el norte. Entre Bogotá y Cundinamarca, por ahora no se reportan novedades, el tránsito fluye con lentitud, pero en buenas condiciones. A nivel nacional, le informo a los oyentes lo que está pasando en el país. En la vía de Peroles hacia el campo 23, un choque, esto que es como inaudito, me hago esa pregunta, ¿no? Un choque entre dos buses, dos flotas de la empresa Brasilia. Coincidencialmente, ¿no? Dos buses de la empresa Brasilia, un choque bastante fuerte, los vehículos quedaron bastante averiados. Eso es entre el campo 23 y Peroles. ¿Qué será lo que está pasando en las carreteras del país? Dos buses, dos flotas de la misma empresa que se chocan. Bogotá, Villavicencio, sector del Boquerón, bastante lento el tráfico hacia Villavicencio. Cerrado para los que van transitando entre los Cerros de las Chivas y Aguachica, tractocamión, envolcamiento lateral, quedó recostado sobre la montaña. Y el choque de dos tractocamiones congestiona la autopista Medellín, sentido Marinilla hacia Guarne, en el carril izquierdo. Es lo más importante para Bogotá, Cundinamarca y Colombia. Feliz y bendecido miércoles para todos y todas.
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0: 13 de mayo a partir de las 2 de la tarde en Casacoa. Será un espacio para que resuelvan inquietudes y fortalezcan la información en el territorio. Recuerden llevar su recibo de impuesto predial del año anterior. Es la información que entrega directamente el gerente de la empresa y mejor de la Agencia Catastral de Cundinamarca, quien entrega esta invitación para la comunidad de estas veredas y el casco urbano de Cogua.
1: Queremos invitar a toda la población del municipio de Cogua, de la vereda Cardonal, Rincón Santo y Quebrada Honda, y también a la población del casco urbano, para que participen el próximo miércoles 13 de mayo en Casa Cogua, para que asistan a la jornada de sensibilización de los resultados de la actualización catastral. Vamos a contar con la alcaldía municipal en cabeza del alcalde Cristian Chávez y también por parte de la Agencia Catastral de Cundinamarca. Vamos a informar qué cambios se dieron en el área, en la construcción, en los propietarios y por supuesto en el avalúo catastral. Los invitamos para que participen, le informen a sus vecinos y se enteren de todos los cambios que se dan en torno al proceso de actualización catastral. Los esperamos.
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0: Son las 7 de la mañana, 11 minutos, 7:11. Información importante que les vamos compartiendo a través de la señal favorita a esta hora de la mañana, lo que es noticia. Y tiene que ver también con lo que han sido los recientes operativos que incrementó la fuerza pública, la policía de Cundinamarca en el sector de Mondoñedo, en la zona aledaña de la vía que comunica a Mosquera con La Mesa, en donde se han reportado casos de hurto, incluso de secuestro de algunas personas que transitaban por estas vías de este corredor de Cundinamarca. Pues en las últimas horas, dos capturas importantes ha reportado la policía de Cundinamarca, en este caso, que tiene prioridad por parte de la policía en Cundinamarca, por parte de la policía de La Sabana y por parte de la gobernación de Cundinamarca. Aquí les compartimos la declaración por parte de la Policía Nacional de cara a entregar detalles de lo que han sido estas dos capturas en las últimas horas debido entonces a estos hurtos que se habían registrado en esta zona del departamento.
3: En atención al dispositivo y a la estrategia que la Policía Nacional desplegó en el corredor vial Soacha, Mondoñedo, Mosquera, unidades de vigilancia desplegadas en el mismo logran la captura de dos personas por el delito de receptación, así como la recuperación de un vehículo que había sido hurtado en días anteriores. Esto en el marco de la estrategia de seguridad que integra la Policía Metropolitana de Soacha, el Departamento de Policía de La Sabana y el Grupo de Carabineros del Departamento de Cundinamarca, acompañado de la seccional de tránsito y transporte. Estas unidades de policía están desplegadas a lo largo de todo el eje vial en la zona rural, acompañando a los turistas que se desplazan por el Parque Nacional Chicaque y sus alrededores. Y lo más importante es que es un dispositivo permanente. A través de la línea 123, cualquier situación que la ciudadanía observe puede ser colocada en conocimiento con el fin de atender el requerimiento ciudadano. En caso de que sienta la baja presión de los neumáticos o un pinchazo, a lo largo de todo el corredor vial están dispuestos puntos de atención de la Policía Nacional. Ubique alguno de ellos o un centro poblado para atender esa emergencia.
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0: Son las 7 de la mañana, 13 minutos, 7:13. Información importante que les compartimos a esta hora del día también acerca de lo que fue la más reciente jornada de Ecolegado, el programa de la Secretaría de Desarrollo Económico, Ambiental, Agropecuario y Turismo de Cogua, con el cual se recolectan materiales reciclables y se les entrega a cambio a la ciudadanía elementos como plántulas y otros artículos que gestiona la propia Secretaría para incentivar la participación de las personas en este tipo de estrategias. Es la ingeniera ambiental Laura Rincón quien entrega más detalles de lo que fue la última jornada aquí en Cogua.
4: Estamos acá desde las 8 de la mañana hasta el mediodía recibiendo todo el material reciclable, vidrio, chatarra, plástico, cartón, todo el material en correcto estado. Y nosotros se los intercambiamos por plantas producidas en nuestros viveros municipales y adicional

0: tulas que ayudan y benefician al medio ambiente porque no utilizamos plásticos de un solo uso. Claro que sí, adicional a que está en el plan de desarrollo municipal, nosotros queremos contribuir a los efectos del cambio climático, a producir nosotros más reciclables y a que nosotros incentivemos a la comunidad a reciclar en la casa. Las jornadas se están haciendo mensuales, estamos haciendo tanto en los colegios como en la comunidad. Este es el primero de la comunidad, pero ya hemos hecho varios en los diferentes colegios. Lo ideal es que vamos a volver en el mes de julio a hacer el otro ecolegado acá en la comunidad, acá también en el parque principal. Claro que sí, este proyecto lleva ya varios años, la gente ya lo conoce, la gente ya no viene solo por lo que se le va a dar, sino también porque también está haciendo la labor de reciclar en su casa y prefiere traernos este material reciclable porque nosotros les damos un pequeño incentivo también para que ellos los den. Como te lo decía, nosotros, la comunidad ha sido muy presta a este tipo de jornadas. De hecho, ahorita ha venido mucha gente a pedirlo para las diferentes veredas, ojo de agua. Pues nos han pedido varios para que nosotros nos vayamos a la vereda y hagamos este tipo de jornadas allá. Claro que sí, todas las personas acá vamos a estar de 8 de la mañana a las 12 del día y no solo hoy, nosotros queremos incentivar el uso del no uso de plásticos de un solo uso y también que reciclemos en la casa, ya que esto debería ser labor de todos los días, así como nos bañamos, así como comemos a diario, tenemos que reciclar también para contribuir a los efectos del cambio climático. Claro que sí, de todos los niños, nosotros acá en las 5 instituciones y en todas sus diferentes sedes estamos haciendo campañas de reciclaje, pero adicional a esto, nosotros somos el vivo ejemplo de que los niños son lo que ven prácticamente. Si nos ven a nosotros como adultos reciclando, los niños lo van a hacer y lo ideal es dejarles un mundo y un futuro más limpio. Tenemos una alianza con los recuperadores del municipio, tenemos 3 asociaciones que son las que se les va a entregar este material reciclable también para apoyar este tipo de asociaciones, pero este es un proyecto básicamente de la alcaldía.
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2: Son las 7 de la mañana, 17 minutos, 7:17. Información importante que les vamos compartiendo a esta hora desde el municipio de Zipaquirá, en donde el alcalde de la ciudad, Fabián Rojas, se pronunció nuevamente sobre la titulación del predio Salinas a nombre del municipio. Ahora es la alcaldía, quien tiene ya en su poder toda la documentación legal entregada por la Agencia Nacional de Tierras y la Gobernación de Cundinamarca, para garantizar que sea la alcaldía quien le dé manejo a este predio tan importante para ese municipio vecino de Zipaquirá. Es el propio alcalde Fabián Rojas, en compañía de concejales y otras personas que trabajaron para alcanzar este propósito, quienes se pronuncian acerca de lo que significa para Zipaquirá que ahora la alcaldía pues tenga en su poder ya la documentación que acredita al municipio como dueño de este predio Salinas de Zipaquirá. Esto era lo que decía el alcalde Fabián Rojas en las últimas horas.
3: Hoy Zipaquirá da un paso histórico. La Agencia Nacional de Tierras, por medio de nuestro gobernador Jorge Rey, oficializó la adjudicación del predio Salinas a nombre del municipio de Zipaquirá. Además, se han dejado los linderos totalmente definidos. Eso significa que ahora ya están claros los límites exactos del terreno sobre las 65 hectáreas alrededor del Parque de la Sal. Con esta decisión y las gestiones que hicimos entre el gobierno departamental y municipal ante la agencia, le generamos a este lugar turístico mayores espacios para que sean aprovechados por los ciudadanos. Me encuentro aquí, además, en este lugar, en el predio Salinas, con los concejales de la ciudad presentes, con la gerente de la Catedral de Sal, para contarles que en este espacio en donde operaba Colsalminas, ahora es un predio del municipio. Mil gracias a todos los ciudadanos que han podido de alguna manera reconocer este avance de estas gestiones que iniciaron en el gobierno anterior con algunos de los concejales que están aquí por medio de un proyecto de acuerdo, pero que nosotros desde el primer día de nuestro gobierno hicimos la tarea ante el gobierno departamental para que con nuestro gobernador y la Agencia Nacional de Tierras se diera esta importante noticia para la ciudad de Zipaquirá.
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2: Siete de la mañana, 20 minutos, 7:20. Información importante de lo que ha venido ocurriendo en la región, el departamento del país. Para ustedes que están en sintonía esta hora con La Señal Favorita, nos trasladamos al municipio de Nemocón, donde hay cronograma de entrega de fichas para realizar el cobro del programa Colombia Mayor, ciclo número 4 de este año 2026. Para el día de hoy, miércoles 13 de mayo, le corresponde a los beneficiarios de Colombia Mayor que residan en las veredas Perico, Las Motuas y los barrios también, Divino Niño, Agua Clara, Oratorio, Astorga, Santa Ana y la Puerta en este caso. Repito, veredas y barrios Perico, Las Motuas, Divino Niño, Agua Clara, Oratorio, Astorga, Santa Ana y La Puerta. Se entregan 50 fichas por día desde las 7:30 de la mañana hasta las 12:30 del mediodía. Para mañana jueves 14 de mayo le corresponde a los beneficiarios que residan en San Rafael y en los conjuntos. San Rafael y conjuntos mañana jueves 14 de mayo. Y para el viernes 15 de mayo le corresponde a quienes residan en los barrios altos de Nemocón, San José de la Vega, Condalias, Villaluz y Los Profesores. Es el ciclo número 4 del programa Colombia Mayor, entrega de fichas de 7:30 de la mañana a 12:30 del día por parte de la Coordinación de Programas Sociales en el municipio de Nemocón, para que lo tengan en cuenta, amigos oyentes. También en Nemocón hay una caminata por el río Bogotá y es con sus mascotas. Los convocan a la conmemoración del Día del Río Bogotá. En el marco de esta estrategia, la Secretaría Agropecuaria y Ambiental invita a toda la comunidad a participar en esta caminata especial junto a sus mascotas, promoviendo el cuidado ambiental, el bienestar animal y el reconocimiento de los recursos naturales. La cita es este sábado 16 de mayo, 9 de la mañana, Parque Principal de Nemocón. Recuerden llevar su mascota con correa, llevar hidratación también para su mascota. Hay un formulario de Google que ya ha sido compartido a través de las redes sociales y página web de la alcaldía, en donde podrán realizar la inscripción de esta carrera, esta caminata mejor, del municipio de Nemocón, caminata por el río Bogotá con su mascota, organizada por la alcaldía de Nemocón. 7 de la mañana, 22 minutos.
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2: Hablamos de temas nacionales a esta hora del día, pero es porque es un caso bastante alarmante que se registró en las últimas horas, y es que fue judicializado una pareja que habría abusado sexualmente y sometido a tratos crueles e inhumanos a una menor de edad. La Fiscalía General de la Nación presentó ante un juez de control de garantías a una pareja señalada de abusar sexualmente y someter a tratos crueles e inhumanos a una menor de edad en un inmueble de la ciudad de Ibagué, en el departamento del Tolima. Los hechos investigados comenzaron en 2016, cuando la víctima tenía 8 años, y se prolongaron hasta 2025. Durante ese tiempo, la mujer habría permitido que su compañero sentimental ejerciera un ciclo de violencia sistemática y prolongada contra su hija, afectando su integridad, libertad y formación sexual. En ese sentido, se conoció que el hombre, al parecer, agredía sexualmente a la niña y grababa en video los vejámenes a los que sometía a la menor para generarle vergüenza y chantajearla. Adicionalmente, hay evidencias de que presuntamente la encerraba y encadenaba en la vivienda cada vez que se enteraba que tenía amigos. Los elementos materiales probatorios dan cuenta de que, producto del recurrente abuso sexual, la menor de edad quedó embarazada y fue obligada a abortar en 2 oportunidades sin recibir asistencia médica, situación que puso en grave riesgo su vida y salud emocional. Por lo anterior, la pareja fue capturada en una diligencia de registro y allanamiento realizada de manera articulada con la Policía Nacional en el sector Praderas de Santa Rita, en Ibagué. En el procedimiento fueron incautados 2 celulares, un computador y otros elementos que tendrían las pruebas de cómo este hombre abusaba de la menor. Una fiscal de la Unidad de Delitos contra Niños, Niñas y Adolescentes le imputó al hombre y a la mujer los delitos de acceso carnal violento agravado, acto sexual con menor de 14 años, pornografía con menores de 18 años, tortura agravada, violencia intrafamiliar agravada, aborto sin consentimiento e inducción al suicidio. Los procesados no aceptaron los cargos y deberán cumplir medida de aseguramiento en centro carcelario mientras avanza el juicio en su contra. Lamentable, cuando uno lee este tipo de noticias, ya es una opinión muy personal, se entristece porque hay personas realmente enfermas y que están por ahí, sin ningún tipo de restricción, sin que haya una alerta, sin que haya algo que proteja a las víctimas de este tipo de personas totalmente corruptas en su mente. 7 de la mañana, 25 minutos.
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2: 7 de la mañana, 25 minutos, 7:25. Información importante que les compartimos a esta hora también desde el municipio de Cogua. Mucha atención porque hay información que tiene que ver con lo que ha sido una alianza público-privada que permite que se haya realizado la entrega de una planta de tratamiento de agua potable en la vereda El Olivo del municipio de Cogua por parte de la empresa Brinza. Es Andrés Felipe García, el secretario de Servicios Públicos de Cogua, quien amplía la información acerca de cómo se gestó este programa que permite ahora al Olivo tener con esta planta de tratamiento de agua potable, pues mejor calidad de vida para sus habitantes. Aquí están las declaraciones del secretario a través de los micrófonos de TV Unidos.
4: Sí, el día miércoles de la semana pasada estuvimos en un acto, en una entrega de la planta de tratamiento de agua potable que beneficiará a la comunidad de la vereda del Olivo, bajo el acueducto Azacol, que es el acueducto comunitario que se tiene allí. Esta planta pues fue lograda gracias a la gestión del municipio, a la empresa privada y también pues a la Junta de Acción Comunal y los prestadores. Logramos que el acueducto saliera beneficiado en un programa de Brinza, se llama Acueductos con Propósito, es responsabilidad social de Brinza, una empresa vecina que se ubica en el municipio de Cajica, la cual pues con este programa ha buscado intervenir acueductos principalmente donde se encuentran sus trabajadores, donde habitan sus trabajadores. Es así que desde el año 2024 iniciamos una gestión, presentamos algunos acueductos donde teníamos necesidades. Brinza quiso ir un poco más allá, ellos hicieron un sondeo en sus trabajadores que residen en el municipio de Cogua a ver cuáles acueductos necesitan una intervención importante para mejorar la calidad de vida. Desde la Secretaría de Servicios Públicos y la Administración Municipal acompañamos toda esta labor, acompañamos las gestiones, acompañamos las encuestas de los usuarios. Tenemos un profesional a cargo de los acueductos, el cual estuvo acompañando todo el tiempo el proceso, y es así que logramos materializar esta gestión gracias a las inversiones de Brinza. Brinza invirtió alrededor de 307 millones de pesos para la construcción de la planta y realizar los estudios y diseños para ello. El municipio aportó el predio, ¿cierto? Está ubicado en un predio donde es propiedad del municipio. Y también aportamos unos materiales y todo el apoyo logístico y técnico de nuestro profesional para poder lograr llegar a la finalidad y a la feliz entrega de esta planta. Con eso pues beneficiamos alrededor de 300 usuarios, 300 familias que habitan en la vereda del Olivo, y pues de esta manera mejoramos la calidad de vida. En este momento pues la planta se encuentra en punto de estabilización, entonces todavía no hemos logrado llegar al 100% de calidad en el agua. Es un proceso, una curva de aprendizaje, porque pues es una planta nueva que tiene que llevar ese proceso estabilización, pero estamos acompañando técnicamente al acueducto para ello. Claro que sí, bueno, una planta de tratamiento de agua potable es un sistema que nos permite a nosotros retirar los contaminantes, sólidos y demás partículas que vengan en el agua potable y pues que tengamos un agua apta para consumo humano. Una cosa es tener agua en el predio y otra cosa es agua potable o agua apta para consumo humano. No todos los acueductos en nuestro municipio tienen agua apta para consumo humano, sino hay unos que simplemente son sistemas de abastecimiento y posteriormente los usuarios deben realizar desinfecciones o no pueden hacer actividades ya alimenticias con este producto. Cuando el agua es potable sí pueden realizarse actividades alimenticias, preparación de alimentos con este líquido. Esa es la diferencia de tener una planta y no tener una planta, la calidad de agua que estamos recibiendo. En este caso, pues, Olivo ya empieza a contar con su planta. Esta planta lo que nos va a permitir es poder brindar agua con calidades óptimas para el consumo humano y de esta manera influir directamente en la salud de sus usuarios, disminuyendo enfermedades o, digamos que, temas médicos derivados del consumo de agua cruda en caso de que los usuarios realizaran el consumo de este agua, ¿cierto? Y asimismo que las condiciones del agua en cuanto a turbidez, o sea, que sea más cristalina y eso, se presenten en mejores condiciones buscando el cumplimiento de la normativa técnica para ello.
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0: Son las 7 de la mañana, 30 minutos, 7:30. Información importante que les compartimos a esta hora de la mañana. Y es que la gobernación de Cundinamarca lleva a 73 artesanos al Bogotá Fashion Week 2026. Desde ayer 12 y hasta mañana 14 de mayo, entre las 9 de la mañana y las 10 de la noche, Ágora Bogotá Centro de Convenciones será el escenario donde el departamento presentará el Salón Cundinamarca, un showroom ubicado en el segundo piso, Salón A, donde los artesanos comercializarán sus productos, fortaleciendo su competitividad y ampliando sus oportunidades de negocio con compradores nacionales e internacionales vinculados al sistema de la moda. Frente a este tema se pronunció Diego Betancourt, director de Artesanos del Instituto Departamental de Cultura y Turismo de Cundinamarca, IDECUT.
1: Luego de finalizar exitosamente el programa de fortalecimiento artesanal de Cundinamarca, los artesanos participantes lograron un espacio en el showroom de artesanías de Cundinamarca en el Bogotá Fashion Week 2026. Actualmente, 73 artesanos participantes de diferentes técnicas y oficios de 31 municipios están exhibiendo y comercializando sus productos. Son más de 500 piezas que demuestran que Cundinamarca es más competitiva y se está acercando a nuevos mercados y generando conexión con la industria y el sistema moda de la capital del país.
0: Ahí estaba entonces la información que compartieron desde la gobernación de Cundinamarca frente a la participación de 73 artesanos de Cundinamarca en el Bogotá Fashion Week 2026. 7 de la mañana, 31 minutos.
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0: Son las 7:33, 7:33, información importante que les comparto a esta hora del día a través de la señal favorita. Los temas que son noticias a esta hora también en Cundinamarca con don Juan Helmut Larraondo Cardona. Don Juan Helmut, muy buenos días, adelante con la información del departamento.
1: Muy buenos días, bienvenidos de nuevo a Cita con Cundinamarca, emisión correspondiente a hoy 13 de mayo del año 2026. Yo soy Juan Helmut Larraondo Cardona y aquí están las noticias. Y mucha atención, que se presentó un grave accidente de tránsito ayer en la tarde en la troncal del Tequendama, Bogotá, Mesitas del Colegio, sector Puerto Rico. En el accidente se vieron involucradas dos motocicletas, dejando como saldo dos fallecidos en el lugar y dos heridos que fueron atendidos en el hospital de Mesitas. Se supo que el menor era alumno de la institución educativa departamental Mariano Santa María de Santandercito y el otro fallecido se supo que era conductor de la empresa Transportes Tequendama. Las autoridades investigan el por qué se presentó este hecho que llena de dolor y tristeza a familias de esa región. Se les cayó la vuelta. Un intento de robo a un camión de valores en Soacha originó una balacera y varios heridos. Aquí está el coronel Juan Gómez, comandante del Distrito de Policía Soacha.
2: Sobre las 9 y 20 de la mañana, aquí en la estación de servicio Petrobras de la autopista Sur, se produce el intento de hurto a un vehículo de valores que estaba recogiendo el producido de las ventas de esta estación de servicio. Es así como 7 sujetos que se movilizaban en un vehículo tipo Vans y que portaban uniformes de la empresa, agreden a los guardas de seguridad de este vehículo de transporte de valores. Se produce un intercambio de disparos, producto del cual dos guardas de seguridad resultan lesionados y una persona presuntamente involucrada en los hechos también resulta lesionada. En la reacción policial se da la captura de una persona y la incautación de un arma de fuego que presuntamente también estarían vinculados con los hechos.
1: Luego de los bochornosos incidentes ocurridos el viernes anterior en las afueras de la sede de la gobernación, que originaron la cancelación de la Copa Gobernación, ayer todos los locales, restaurantes y cafeterías dentro del complejo amanecieron sellados por cuenta de una decisión de la agencia logística por la venta de licor que se dio dentro de las instalaciones y que estaba prohibido y ellos lo sabían. El cierre se dará hasta que se tomen los correctivos necesarios. Atención, que se presentan fuertes lluvias en la zona del llano cundinamarqués. Pérdida de banca en la vía Medina-Gazaduje a la altura del río Gazaunta, sector de la vereda El Chopal. Hay incomunicación, sin embargo, el gobernador de Cundinamarca manifestó que ya hay maquinaria trabajando. Esta imagen nos llega desde Tocaima, Cundinamarca, donde se ve el famoso puente de los suspiros que va entre Tocaima y Agua de Dios, donde en alguna oportunidad se despedía a los leprosos. Se había dicho que el puente se cayó. El puente no se ha caído, pero sí está en unas condiciones muy deterioradas. Sigan en nuestra sintonía. Yo soy Juan Helmut Larraondo Cardona, para la gloria de Dios Padre. Que la pasen muy bien de la mano de nuestro Señor Jesucristo.
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0: Son las 7:37, 7:37, información importante que les compartimos a esta hora del día a través de la señal favorita. Gracias por continuar con nosotros. A esta hora del día tenemos que hablar de lo que ha sido el reciente comunicado por parte de AXE Norte, en el cual informa actividades de rehabilitación de asfalto en la Ruta Nacional 5501 Bogotá-Tunja, en la calzada oriental, carriles de baja y media en el sector de Hato Grande. Estarán hoy miércoles 13 de mayo de 6 de la mañana a 4 de la tarde, tendrán cierre del retorno de ingreso a Cajica y la ruta alterna será el intercambiador de clubes. Por eso los invitan a transitar con precaución y a planear su viaje con anticipación. AXE Norte, el concesionario que tiene a su cargo esta vía, realizará entonces labores de rehabilitación de asfalto en el sector de Hato Grande y la Ruta Nacional Bogotá-Tunja, calzada oriental, carriles de baja y media, por lo cual el retorno de ingreso a Cajica estará cerrado, para que lo tengan presente. 7:38, 7:38, información importante también que tiene que ver con la UPRA y el Ministerio de Agricultura y Desarrollo Rural, y es que la declaratoria de la nueva área de protección para la producción de alimentos en Cuba ya parece ser una realidad. El director general de la OPRA, Juan Pablo Sandoval, se pronunció frente a este hecho que se suma a lo que ha sido ya la declaratoria de otra zapa a nivel nacional, que es el enfoque que tiene este gobierno. Se le acaba el tiempo y su intención es dejar aprobada la mayor cantidad de tierra como APA en el territorio nacional. Eso era lo que decía el director de la UPRA acerca de lo que ha hecho el ministerio y la UPRA justamente con esta declaratoria de APAs a nivel nacional, incluyendo a Cogua.
4: Estuvimos con la ministra de Agricultura, la doctora Marta Carvajalino, y con el viceministro de Desarrollo Rural, el doctor José Luis Quiroga, presentando los avances que tenemos con respecto a las APA, las áreas para la protección de producción de alimentos y la producción agropecuaria. Se anunció la firma de las resoluciones de la APA Cogua y de las APA en 4 municipios del sureste antioqueño. Con estas resoluciones y estas declaratorias vamos a alcanzar los 900.000 hectáreas de suelo rural apto para la producción de alimentos y la producción agropecuaria protegidos. Este es un proceso que cada vez encuentra mayor sustento. Tenemos el COPLE de reforma agraria, tenemos el decreto que reglamenta el artículo 32 del Plan Nacional de Desarrollo sobre la coordinación entre las determinantes del ordenamiento territorial, tenemos un acuerdo del Consejo Superior de Administración del Ordenamiento del Suelo Rural que nos da parámetros para la protección del suelo rural, y se resalta por parte de la ministra y del sector la importancia de la zapa, especialmente en esta coyuntura, que es una coyuntura que tiene que ver con presiones inflacionistas sobre los alimentos. En la medida en que nosotros cuidemos y protejamos el suelo rural, vamos a estar en mejor capacidad para producir alimentos y para que una mayor oferta nos permita tener mejores precios. En la medida en que no lo protejamos, la producción de alimentos se va a ver desplazada y los costos de transporte y logísticos, entre otros, van a hacer que los alimentos sean cada vez más costosos. Es una decisión de responsable, una decisión de futuro y una decisión que hace parte de la reforma agraria que este gobierno ha propuesto como su gran apuesta estratégica para el desarrollo nacional.
0: Ahí está entonces la declaración del director de la OPRA. Hablamos de Juan Pablo Sandoval, director general de la OPRA, entidad que está adscrita al Ministerio de Agricultura y Desarrollo Rural, por medio del cual se trabaja la declaratoria de APAs en este momento aquí en Cogua y en el sur del departamento de Antioquia. 7:41, información importante que les comentamos a esta hora del día desde el municipio de Cogua, información de carácter local, mucha atención, porque se ha anunciado una jornada gratuita de esterilización canina y felina para la vereda La Chapa el día de mañana jueves 14 de mayo en el Salón Comunal a partir de las 8 de la mañana. La recomendación es para quienes lleven sus animalitos es que ellos deben estar totalmente sanos, en buena condición corporal, ser mayores de 5 meses, no hembras en celo, gestantes ni lactantes, no animales braquicefalos, es decir, chatos. Deben llevar en ayuno de 8 horas a los animales, los caninos con su respectivo collar, los felinos deben ir en su respectivo guacal. Es la información que ha compartido la Secretaría de Desarrollo Económico, Ambiental, Agropecuario y Turismo para esta jornada gratuita de esterilización canina y felina mañana en la vereda La Chapa a partir de las 8 de la mañana en el Salón Comunal. También hablamos de lo que ha sido la publicación del programa complementario del SENA en vitrinismo de 40 horas, con horario fijo los lunes de 2 a 5 de la tarde. Los requisitos son estar registrados en la plataforma Bitowa, ser mayores de 15 años, suplir un grupo mínimo de 15 inscritos, llevar a las instalaciones del SENA subsede de Cogua o enviar a través de WhatsApp al 316-720-3253 copia del documento de identidad legible y en formato PDF con los documentos y mejor los datos de dirección, número de WhatsApp y correo electrónico. Mayor información a través del correo coordinación senasubsedecogua@gmail.com. Esto en el marco del programa CAMPE SENA del Servicio Nacional de Aprendizaje SENA. 7:43 en la mañana, información importante a esta hora en la región Noticias.
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0: Siete de la mañana, 43 minutos, 7:44. Ahora cambia el reloj y tenemos que hablar de lo que ha sido la reciente declaración de Alfred Ignacio Ballesteros, el director general de la CAR Cundinamarca, acerca de lo que ha sido, en este caso, una aprobación histórica para colocarle freno a la urbanización descontrolada en zonas rurales de Bogotá y Cundinamarca. La Corporación Autónoma Regional de Cundinamarca aprobó a través de su Consejo Directivo un nuevo acuerdo que establece condiciones más estrictas para el desarrollo urbanístico en zonas rurales y suburbanas de los municipios bajo su jurisdicción, marcando un hito en materia de ordenamiento ambiental territorial después de casi tres décadas. La decisión busca enfrentar el crecimiento urbanístico descontrolado que en los últimos años ha incrementado la presión sobre el agua, los ecosistemas estratégicos, las áreas agrícolas y la sostenibilidad ambiental del territorio. Con esta aprobación, la CAR fija condiciones y variables que deberán ser incorporadas por los municipios y el Distrito Capital durante los procesos de revisión y ordenamiento de sus planes de ordenamiento territorial, planes básicos de ordenamiento territorial y esquemas de ordenamiento territorial. El acuerdo establece umbrales máximos de suburbanización más restrictivos y nuevas densidades para el suelo rural suburbano con base en criterios técnicos, ambientales y climáticos que corresponden a las actuales dinámicas de ocupación del territorio y a los efectos derivados del cambio climático. La nueva reglamentación se sustenta en disposiciones de la Constitución Política, la Ley 99 de 1993, la Ley 388 de 1997 y el Decreto 1077 del 2015, que facultan a las autoridades ambientales para definir determinantes orientadas al desarrollo sostenible. Pues frente a este tema se pronunció directamente el director Alfred Ignacio Ballesteros, director de la Corporación Autónoma Regional de Cundinamarca, CAR.
5: El Consejo Directivo de la Corporación Autónoma Regional de Cundinamarca, CAR, aprobó el acuerdo mediante el cual se establecen las condiciones para que los municipios adopten umbrales máximos de suburbanización, ojo, más restrictivos que los actuales. Se definen también las densidades máximas para el suelo rural suburbano en los municipios y en el distrito capital. Se modifican algunas disposiciones del Acuerdo 16 del 98, como por ejemplo, ¿cuál es el número máximo de viviendas que se pueden desarrollar en suelo campestre? Que se reduce de 8 a 2 viviendas. Esta es una decisión importante de ordenamiento del territorio con criterios de sostenibilidad ambiental que hace más restrictivas las condiciones en los suelos suburbanos y en las áreas de vivienda campestre, pero que hoy el territorio CAR las necesita porque no podemos seguir sobrepasando la capacidad de nuestros ecosistemas. Tenemos que pensar en la sostenibilidad ambiental, avanzar hacia la sostenibilidad ambiental y ordenar el territorio alrededor del agua implica menos discursos y más acciones como esta decisión importante que acaba de tomar el Consejo Directivo de la Corporación Autónoma Regional de Cundinamarca, quienes con responsabilidad han tomado una decisión histórica que estamos seguros va a ser referente para las otras 32 corporaciones autónomas regionales de Colombia, porque la problemática que tenemos hoy de afectación de los suelos no solo la tiene Cundinamarca, sino que la tiene gran parte del territorio nacional.
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0: Son las 7 de la mañana, 48 minutos, 7:48. A esta hora el informe desde Bogotá con don Pedro Triviño. ¿Cuál es el balance de precios, la oferta y la demanda en la central de abastos más grande del país? Don Pedro, muy buenos días. Adelante con información.
1: Cordial saludo a esta hora del día para todos los oyentes. Hoy es miércoles 13 de mayo del 2026. Vehículos con carga 1,249 para un total de 9,150 toneladas. Recuperación en la oferta de productos básicos de la canasta familiar se registró en las últimas horas en el mercado mayorista de Bogotá. La mazorca y la papa común continúan siendo los productos de mayor oferta en el mercado capitalino. Mazorca 50,000 pesos el bulto y la papa común 70,000 pesos. Hay que tener en cuenta estos dos productos a la hora de hacer mercado. Hoy bajaron los precios de acelga, apio, brócoli, cebolla cabezona blanca, cebolla larga, cilantro, espinaca, habichuela, limón tahití y limón común. Los productos que tuvieron tendencia al alza: la arveja verde en vaina, la cebolla cabezona roja, el coliflor, haba verde, lechuga y zanahoria. Hoy es miércoles, hay que hacer mercado, hay que rendir el presupuesto, hay que tener en cuenta los granos: la lenteja, el garbanzo, arveja verde seca, arroz, panela, el queso, el huevo. La buena oferta que hay de plátano colicero, de plátano artón, de papa y de mazorca. ¿Qué cantidad de papa y mazorca ha llegado a la capital del país? Precio estable. Hay que tener en cuenta los granos, la carne de res, el pollo, el pescado, el huevo, el queso, frutas como la buena oferta que hay de banano criollo, banano urabá, la piña, la papaya, presenta excelente oferta en la capital del país. Ha bajado el precio del tomate de guiso, del tomate chonto. Buena la oferta que hay en este momento de todo lo que tiene que ver con lácteos y huevos. Panorama de oferta y demanda en la central mayorista de Bogotá. Informe con Pedro Triviño. Feliz día.
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0: 7 de la mañana, 51 minutos, 7:51. Hasta aquí el espacio informativo. Llegan los servicios sociales con la favorita Me Encanta. Mucha atención porque están buscando operario de Flores. Experiencia mínima de 3 meses en Flores con medio de transporte propio para trabajar en Cajica. Mayor información a través del correo, y mejor del número 323-208-8275. 323-208-8275. Está buscando operario aprendiz del SENA, tecnólogo IO técnico en control de calidad de la industria de alimentos. Debe contar con aval para etapa productiva, buena actitud y ganas de aprender, compromiso y responsabilidad, kilómetro 5, vía Zipaquirá en Mocón. Mayor información, 320-979-4803, 320-979-4803. Buscan auxiliar de tesorería, importante empresa, requiere un profesional con experiencia en gestión de recaudo y control de pagos. Debe ser tecnólogo en carreras financieras, contables o afines, mínimo 1 año de experiencia en cargos similares. Manejo de herramientas ofimáticas y software para la gestión y aplicación de pagos. Habilidades de comunicación, empatía y trabajo en equipo. Para trabajar en Chía, 200 metros del Castillo Marroquín. Mayor información a través del correo analista-gh@nutrirdecolombia.com. Por interno les pueden ver la información, porque allí también están buscando auxiliar administrativo y de facturación, tecnólogo en gestión administrativa, auxiliar contable o carreras afines, mínimo 2 años de experiencia. Mismo correo electrónico. En Cajicá buscan operador de servicio, auxiliar de ruta, mínimo 1 año de experiencia, debe ser bachiller. Mayor información, 310-421-7270, 310-421-7270. Buscan conductor de camioneta panel con experiencia de 2 años, mínimo bachiller con licencia C2, certificación en manejo defensivo. Mayor información al correo gh@colcerlock.com. Por interno les puedo enviar la información. En Zipaquirá buscan auxiliares de cocina con experiencia y conocimiento en cocina caliente, cocina fría, línea de servicio tipo buffet y lavado de menaje, lavado de ollero. Preséntense mañana jueves 14 de mayo a las 9 de la mañana en el Centro de Desarrollo Productivo CAFAM, Zipaquirá, calle Sexta, número 712. Ahí les darán toda la información. Están buscando auxiliar de cocina, auxiliar administrativo, auxiliar de mantenimiento y auxiliar de huerta para trabajar en Chía. Deben ser adultos mayores, mujeres de 57 años en adelante y hombres mayores de 62 años en adelante que no estén pensionados, con o sin experiencia para estos cargos. Mayor información al correo electrónico sparenas@cafam.com.co. Institución educativa ubicada en Zipaquirá busca docente en pedagogía infantil, indispensable vivir en Zipaquirá. Mayor información al correo admisionescole@gmail.com. admisionescole@gmail.com. Están buscando en esta feria laboral que será en Barandillas para tiendas de conveniencia, Poliagro, GH, GSH, IRM, Intrimac y Astempro. Buscan director de proyectos, residente en seguridad y salud en el trabajo, administrador de obra, líder técnico mecánico, operadores de excavadora oruga, conductores doble troque, operador de bulldozer, operadores de montacargas B1 en adelante, operador de producción industrial, auxiliares de tienda, entre otras. Estarán este próximo viernes 15 de mayo, 8:30 de la mañana, Salón Comunal de Barandillas, carrera tercera número 576. Ahí les darán toda la información. Cotransipa busca director operativo, debe ser administrador de empresas, ingeniero industrial, administrador logístico con mínimo un año de experiencia. Mayor información 311-280-8127. Les darán toda la información para que apliquen esa convocatoria. Buscan técnico tecnólogo en archivo o gestión documental para un contrato a término indefinido en el Parque Industrial El Cortijo en Cajicá. Mayor información hoy miércoles 13 de mayo, 9 de la mañana, es una videollamada. Con mucho gusto por interno les envío la información para que apliquen esa convocatoria. Están buscando practicantes de carreras administrativas en Sabana Norte. Buscan estudiante de último semestre, técnico o tecnólogo en áreas administrativas, conocimiento de Excel intermedio, ubicación de vivienda en Chía, Cajicá, Zipaquirá, Tocancipá, con organización y atención al detalle. Mayor información al correo analista.talento@texa.com.co, analista.talento@texa.com.co. 7 de la mañana, 56 minutos, llegamos al final de este espacio por el día de hoy. Gracias por escuchar La Región Noticias.
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5: Las 8 en punto.
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5: Las 9 en punto.
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2: 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Aquí estamos en La Fonda de La Favorita, 9 de la mañana, 12 minutos, 9:12. Aquí estamos con la bendición de Papá Dios, diciéndoles qué tal, buenos días, un gusto saludarles, estar con ustedes a esta hora. 9 de la mañana, 12 minutos, 9:12 en este miércoles, hoy 13 de mayo, Día de la Virgen. Un abrazo enorme para todos ustedes. Aquí estamos saludándoles, buen vallenato, música popular, regional mexicano, música tropical, música llanera, música carranguera, plancha. Hasta las 12 del día que ustedes me ayudan a programar. En la línea que ya está habilitada, Wilson Hernando Olaya, el DJ Nando, ese es mi nombre.
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2: Gracias por estar con nosotros. Oyentes, ya están listos, en sintonía. La señora Dolores Rincón acá en Cogua, pendiente de esta programación. Muy buenos días. Por acá, ¿qué nos dicen? Hola, hola, buenas.
3: Buenos días, La Favorita. Me encanta, con el fiel oyente de siempre, Ángel Borque.
2: Yo, Ángel.
3: Para que me complazca con una canción, El Bochinche, de Jesse Uribe.
2: Vale, papá.
3: Para mandar un saludo allá al amigo.
2: Ajá.
3: Rivera. Sí. Flores. Flover.
2: Ok.
3: En la vereda Susatá.
2: Listo, listo, papá.
3: Y al amigo Carlos Oche, allá en La Fresa. Y a Pedro Velázquez.
2: Listo, listo.
3: Y al amigo. A todos sus amigos que están escuchando en diferentes partes.
2: Listo, listo, papá.
3: Y a esos amigos maestros de la construcción, ahí en todos lados. Gracias, gracias. Excelente día para todos.
2: Listo, papá. Bendiciones, que le rinda el oficio. Gracias por estar con nosotros a esta hora. Oyente, buenos días a toda la gente en Agrícola Circasia. Saludos a José Rodríguez, a Giovanni Chávez. La canción Me Vas a Extrañar del Binomio de Oro de América. Ahí está Yair Solera con nosotros. En esta mañana, gracias por estar pendientes de esta programación. Llega Vicente Fernández. Tu camino y el mío, 914.

Aquí está Elder Dayan Díaz. Ponte chévere, ¿ah? 9 de la mañana, 22 minutos, 9:22 en este miércoles.

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2: 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Aquí está Jesse Uribe. Llega el bochinche a las 9:23. Hoy es miércoles.

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2: De la mañana, 29 minutos, 9:29. Avanzamos en este miércoles, ombliguito de la semana. ¿Cómo van ustedes, mis amigas y amigos oyentes? 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Vamos a ver quién está por acá en línea.
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2: ¡Me encanta! Esa es la línea para que envíen su reporte de sintonía, su notica de voz, sus saludos en esta mañana. A las 10:30 traigo sección de cumpleaños para que no se la pierdan, oyentes. A ver quién está por acá en línea. Hola, hola, muy buenos días.
3: Buenos días, reportando sintonía desde el barrio Pocentos Altos y Paquirá para pedir una canción.
2: ¿Cuál?
3: De Ana Gabriel, Mi Destino, gracias.
2: Mi Destino de Ana Gabriel viene en camino, con mucho gusto. Por acá, hola, buenos días, Carmenza, desde la vereda al Morrutiño en Cogua, la canción de Vicente Fernández, La Diferencia, vendrá en camino, con mucho gusto para todos nuestros oyentes que están pendientes de esta programación. Buenos días, buenos días.
4: Ah, miércoles 13 de mayo, La Favorita, Me Encanta, en la mañana de La Fonda. Wilcito, un saludo muy especial para usted, para toda la mesa de trabajo de La Favorita, para todos esos hermosos oyentes de La Favorita, todas esas hermosas mujeres de La Favorita, de Las Flores. Regálemele un saludito al grupo Mirfe, que están en activos aquí en Agrícola de Eficacia. Listo. Y al señor Carlos, la señora María, el parqueadero Terraplén, el señor Pablo, la tienda, el señor de por allá de Susaguá, de Clásico del Zipa, regáleme un saludo.
2: Listo.
4: Regáleme esa cancioncita de Natalia Jiménez y Carlos Rivera, Destino, porque en esta mañana de La Fonda con La Favorita, Me Encanta.
2: Me encanta que estén ahí con nosotros. Llega la música de Darío Rutúa, invitó, la tuvimos hace poco por acá, ¿se acuerdan de ella? Hija del maestro Jorge Luis Rutúa, que muchos conocieron su música y grabaron una canción de él en la voz del Charrito Negro y en colaboración con su hija, con Darío Ortuga. Se llama Así en la Vida, vea. Escuchen esto, 9:32.

0: la voz de Giancarlo Centeno con el Binomio de Oro. Me vas a extrañar, 9:40.
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0: 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Aquí está Calibre 50. Si te pudiera mentir, 9:41.

0: Aquí está Ana Gabriel. Esto se llama Destino. 9:49.
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0: 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Me encanta que estén con nosotros en esta mañana. Un abrazo enorme para toda la gente que nos saluda, que están pendientes de esta programación. En esta mañana, mis amigos conductores, la gente chévere de Transportes Cogua, varios móviles con nuestra señal, Cotrans, Exipa, buenos días, Transportes Esmeralda, Expreso Fénix, Transportes Guasa, la gente de Expreso Cundinamarca, mis amigos de Transportes Duarte, Flota Zipa, están por ahí con nosotros, muy amables, los taxis, los amarillitos, las camionetas que hacen acarreos, las volquetas, la maquinaria amarilla, los tractores, escuchándonos a esta hora. 9:50 en esta mañana. Pendientes de esta programación, mis queridas y queridos oyentes, en la línea.
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0: ¡Me encanta! Ahí está la línea para ustedes, oyentes, en esta mañana. ¿Qué andan haciendo? ¿A qué se dedican? Hola, hola, buenas, buenas.
2: Muy buenos días, La Favorita. ¿Cómo está, Wilcito? Me habla con Sandra, aquí reportando sintonía desde Guachitá.
0: Hola.
2: Para darle un saludito a mis amigas en Medellín. Y para solicitarle un tema y de Arely Senao, la patrona.
0: Dale,
2: la
0: dale.
2: Favorita, me encanta, gracias, chao.
0: Chao, un abracito, Guachetá, Cundinamarca, nos dicen buenos días. Pendientes de esta programación. Nubia está desde Argelia, en la ciudad de Zipaquirá, pendiente de esta programación. Ahí viene tu canción en camino. Hola, hola, buenos días desde Zipaquirá, me piden la canción Polvo Rosa de Lenín Ramírez, que ya está programada por acá, que viene en camino. Un abrazo para todos ustedes oyentes. A las 10:30 traigo sección de cumpleaños, no se les olvide. ¿Qué tal esta canción? Se llama Hermosa Experiencia, Los Bacanes del Sur. 9:51.

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17: Las 10 en punto.
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1: Aquí estamos, señoras y señores, arrancando ya la segunda hora de La Fonda. El abrazo enorme para todos ustedes oyentes. A las 10:30 traigo sección de cumpleaños. Mientras tanto, me están ayudando a programar vallenato popular, regional mexicano, musiquita tropical, llanera, carranguera, plancha, hasta las 12 del día, salsita. Así que, ¿qué le pone usted al ingrediente de La Fonda hoy? Las amas de casa que están haciendo el almuercito, usted que está en el restaurante, mis amigas ecónomas en los restaurantes escolares nos escuchan a esta hora, en flores, en todo el cultivo de arándanos, fresas, la gente que está arrancando papa, la gente que está porcando, la gente que está en los cultivos de hortalizas, en las caballerizas, en las fincas ganaderas, en las empresas de lácteos, parques industriales, en los talleres, mis amigos mecánicos, en los montallantas, almacenes, tiendas de barrio, supermercados, autoservicios, Fruber, peluquerías, a toda la gente que está ahí en casita, las amas de casa. ¿Quién faltó? 17 oyentes pendientes de esta programación en la mañana. 314-255-3917. A ver dónde lleva el correo. Ustedes por acá dicen buenos días desde Flores, Macuira. La canción Como tu mujer de Rocío Dúrcal, que viene en camino con todo el gusto. La canción Si no te hubiera sido de Marco Antonio Solís. Saludo especial para Fabián en Ubaté, Cundinamarca, en la capital lechera de Colombia. Están atentos. Por acá ya me están enviando mensajitos de cumpleaños. Muchas gracias. Pendientes de esta programación. Eso me alegra bastante saludarles. Por acá la canción El Mejor Caballo de Jason Jiménez. A los oyentes en sintonía. La canción, saludito para Judy del grupo Miramar, Una Lágrima y un Recuerdo. Están pendientes desde el Muertiño. A todo volumen con esta señal radial. Muchas gracias. Reportando sintonía. La canción Llévame de Espinosa Paz desde el barrio La Concepción en Zipaquirá. Están con nosotros a esta hora de la mañana. Con gusto. A todos ustedes pendientes. Y aquí está el Senado. Esto se llama La Patrona. 18.

0: Ahí está la voz de Alex Manga con los Diablitos. Esto se llama Tú vas a volar, 10-16.
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0: Aquí está Lenín Ramírez. Polvo Rosita se llama eso. 10-16.

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2: A ver, la sección de cumpleaños, mis oyentes, a nombre de Octicogua. 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Vamos a ver quién está por acá, a ver, de celebración hoy. Por aquí yo había visto mensajes, a ver cuáles son. Feliz cumpleaños hoy para Juan Carlos Nemogá, de parte de su señora. Que Dios te bendiga en esta fecha especial de cumpleaños. Hoy no me dicen en dónde se encuentra, pero ahí está el saludito. No sé si es en Gachancipá, pero el saludo para Juan Carlos Nemogá, que está hoy de cumpleaños. Hola, muy buenos días. Feliz cumpleaños para Maite Jiménez, que está en el colegio San Juan Diego en Nemocón, de parte de su mamita, que la ama mucho. Maite, le hagan llegar ese saludito de cumpleaños. Debe estar juiciosa estudiando a esta hora. Maite Jiménez en Nemocón. Cumpleaños feliz para nuestros oyentes. Saludito especial para todos ustedes, amigos oyentes. De cumpleaños hoy, ¿para quién? A ver, ¿qué dice por acá?
3: En esta mañana de la fonda de cumpleaños está mi hija Naidí Manrique Arroyo en Cajicá.
2: Okay.
3: Un saludo muy especial de feliz cumpleaños a mi hermosa hija, la mayor.
2: Ok, listo.
3: En Cajicá, hoy 13 de mayo. De parte de su papá y de sus hermanitos.
2: Listo, listo.
3: De cumpleaños, Naidí Manrique Arroyo en Cajicá. Feliz cumpleaños, hija. Dios te bendiga. De parte de su padre, Luis Manrique.
2: Listo, vea. Un saludito especial también para Isabel Urrutia. Está cumpliendo años en Chía. De parte de toda la familia, te desean lo mejor. Por acá, ¿qué nos dicen? Hola, buenos días.
4: Buenos días, para enviarle un saludito de cumpleaños a Mireya Malagón Delgado.
2: Sí.
4: Que Dios la bendiga, que cumpla muchísimos años más, que la amo mucho, que es, gracias por ser esa mujer maravillosa, guerrera.
2: Eso.
4: Y para dedicarle la canción de Marta del Heredero. Por favor, muchas gracias, buen día.
2: Buen día, vea, de cumpleaños para nuestros oyentes. ¿Alguien faltó por acá? Creo que no. Les dedicamos esto a todos, que se llama Tu Fiesta. Jesse Uribe, Jorgito Celedón, 10:30.

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2: Aquí está Rocío Dúrcal, esto se llama Como Tu Mujer, 10:32.

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0: Ahí está, Diego Danza, directo al Cora, 10:39.
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0: 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Aquí está Espinoza Paz Fredo. Se llama Llévame 10:40.

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2: La Favorita. 10 de la mañana, 48, 10:48, en este miércoles 13 de mayo. El abrazo enorme, gigante, para toda la gente que está con nosotros en sintonía. 10 de la mañana, 49, 10:49, qué bueno que están en sintonía con esta señal, muy queridos, muy amables. En este miércoles 13 de mayo, les acompañamos. Les tengo invitaciones y mucho más en minutos, ya les cuento de qué se trata. Mientras tanto, oyentes que están en línea por acá rápidamente.
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2: Me encanta que estén con nosotros. Dicen hola desde el Mortiño. La canción a Maldita Primavera de Yuri, que vendrá más adelante. Pendientes de esta programación. Hola, buenos días, Heinz, desde el cruce de La Paz en Zipaquirá. La canción ajena de Nelson Velázquez, que también viene en camino. Hola, buenos días, La Favorita. Para saludar a Vicente Salas, a Edward Soto y Carlos Pirela, debe ser, o Pineda, están en sintonía. Todo el grupo de TAT, la canción Perdió su turno de Jaime Díaz, que vendrá en camino, reportando sintonía a esta hora de la mañana. Saludito especial para todos ustedes, amigos oyentes, que están en sintonía con esta programación. Buenos días, la canción Hasta que amanezca de Joan Sebastián, Jason desde Zipaquirá. Ahí están reportando sintonía en esta mañana, pendientes de la programación. Mientras tanto llega Rey Lancheros. Esto se llama Mi Revancha. 10:50 en este miércoles.

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7: Las 11 en punto.
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1: 11 de la mañana, 8 minutos, 11:08. Gracias por estar en sintonía con esta señal. El abrazo enorme para todos los oyentes en este miércoles 13 de mayo. Avanzamos con buena programación. ¿Cómo van las cosas? Que me le vaya muy bien a ustedes oyentes en cada una de sus actividades. Pendientes de esta programación, muy queridos, muy queridas. En el 314-255-3917. Vamos a ver quién está por acá en línea con esta señal. ¿Dónde lleva el corte? La canción de Marco Antonio Solís, El Milagrito. Saluditos para las mujeres de la empresa Pomún Azul. También a la secretaria Daisy Fandiño. Están ahí en sintonía con esta señal en Pomún Azul. Un abrazo para ustedes. Están juiciosas trabajando, ¿no? A todos los caballeros también. Hola, hola, muy buenos días. ¿Quién está en línea? Pendiente de esta programación, muy buenos días.
2: Buenos días, Wilson. ¿Cómo se encuentra? ¿Cómo está?
1: Bien.
2: Reportando sintonía acá del barrio La Paz. Hola, Marina.
1: Hola, Marina.
2: Para pedir la canción de Arely Senao, Bala Perdida. Gracias, la favorita 88.3. Me encanta.
1: Me encanta. Esa es la actitud, ¿ah? ¿Eh? Con toda, con toda. Buenos días, oyentes. Dice hola, el saludo para el señor locutor Garnica, para pedir la canción Amiga Mía de los Embajadores de Vallenato. Oscar siempre en sintonía, muy amable. ¿Dónde se encuentra Oscar? Reportándose a esta hora. Buenos días, hola.
3: Muy buenos días, 88.3. Me encanta.
1: Hola.
3: Para saludar a todos los oyentes de La Favorita, especialmente a ustedes.
1: Gracias.
3: Y a mi tía que vive en el Altico.
1: Dale, dale.
3: Wendy, que la quiero mucho.
1: Okay.
3: Gracias. Y para pedir la canción Mi Última Caravana.
1: Dale, pues.
3: Gracias, 88.3. Me encanta.
1: Esa es la actitud. Qué bien que están con nosotros, oyentes. Dice, hola, hola, muy buenos días. Saludo especial para Brian Fajardo. Está trabajando muy juicioso en el centro de acopio ubicado en la vía Zipaquirán en Bocón, entre Barandillas y San Miguel, ahí en la ferretería El Constructor. Que tenga un hermoso día. Le envían saludos por acá. Un abrazo enorme para todos los oyentes. Pendientes de esta programación, ahí están amigos y amigas, pendientes de los 88.3. Por acá, saludito especial para José Luis, están pendientes de esta programación. En el municipio de Tocancipá dicen buenos días. Y me voy de canciones porque estoy atrasadito. Aquí está Jaime Díaz. Perdió su turno, 11-11.

0: está Silvestre Dangond Fonseca. Esto se llama La Indiferencia. 11 de la mañana, 19 minutos. 11:19.
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0: 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Aquí está Marco Antonio Solís. Esto se llama El Milagrito. 11 de la mañana, 20 minutos. 11:20.
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2: 11 de la mañana, 28 minutos. Estamos presentando La Fonda en esta mañana. Les tengo invitaciones. Amigos oyentes, a esta hora, los que les gusta la música vallenata y están por acá cerca a Cogua, les tengo invitaciones espectaculares para este fin de semana.
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2: 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Ahí está la invitación y me voy con oyentes en línea.
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2: Bueno, oyentes, 11 de la mañana, 30, 11, 30. ¿Quién está por acá en línea con esta señal radial? 314-255-3917. Gracias por estar en línea con esta señal. ¿Dónde llevo el corte? A ver, ¿dónde voy yo? Saludando a todos nuestros oyentes que están muy activos en esta mañana. A ver, rápidamente por acá nos dicen hola, buenos días.
4: Buenos días, favorita.
2: Hola.
4: ¿Cómo está?
2: Bien.
4: ¿Me le puedes mandar un saludo a mi mamá, que la amo, que y la amo y la quiero y siempre me amo, y me puedes enviar la canción El Diablo se cayó al agua?
2: Ahí están mis oyentes, vean los niños, qué bien. Sintonía total, saludando a las mamitas. Por acá están los oyentes, hola, muy buenos días, reportando sintonía para saludar a todos los de la emisora, especialmente a las madres en este mes, la canción A Puro Dolor de Ángela Gacha que viene en camino. Sofía, buenos días. ¿Quién nos habla? Hola, buenas.
5: Buenos días, La Favorita, reportando sintonías de la vereda Rincón Santo. Así el día de usted, Gris, me inspiro con la música que ustedes colocan.
2: Ah,
5: muchas gracias. ¿Me puedes regalar la canción de algo de Silvestre Angón? Gracias.
2: Algo de Silvestre Angón, listo. Ya traemos algo de Silvestre para ti, con mucho gusto. Ahí estaba sonando hace un ratico también otra canción de Silvestre. Por acá dice, hola, me complaces con la canción La Noche Perfecta. Eso es de Gabriela Arriaga. Está Vane por ahí. Vanessa, ¿cómo estás? Un abracito para ti enorme. Hermosa, está ahí conectada con esta señal radial. Hola, por acá la canción Tu Ausencia de Patricia Terán. ¿Qué? La canción Tu Ausencia de Patricia Terán, ¿cierto? Yo voy a buscar qué canción es. Amanda está en sintonía a esta hora con nosotros. Aquí está el escenario. Lo más reciente se llama Bala Perdida 1132.

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3: Aquí está Gerardo Díaz, su jerarquía. Esto se llama Mi Última Caravana 1139 en este miércoles.

0: Aquí está Yuri. Esto se llama La Maldita Primavera. 11:49 a.m.
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0: Aquí estamos, señoras y señores. 11:49. Gracias por estar en línea con esta señal. 11:49 pendientes de esta programación, nuestros queridos oyentes, a ver quiénes están por acá. Saludo para William Hernández, Freddy Murcia, Andrés Ahumada y todos los compañeros que están ahí en el 1A a todo volumen con esta señal. Muchas gracias en la ciudad de Zipaquirá, ¿cierto? Pendientes de esta programación. A todo volumen con esta señal. Por acá el abrazo enorme para quienes nos reportan sintonía a esta hora de la mañana. Buenos días.
3: Buenos.
0: Me borraron el mensaje. ¿Qué pasó ahí? ¿Qué pasó? Hola, buenos días.
3: Mi DJ Nando, muy buenos días de Fonda. Aquí conectadísimos con la mejor de Sabana Centro. Sí, esa, mi favorita, mi 88.3. 100% fanática a la mejor programación, a la Fonda, a los mejores locutores. Regálame para esta mañana, Solo Te Quiero a Ti, del grupo Los Temerarios. Tu fiel oyente favoritista de corazón, Liliana, desde Argelia, te reporta sintonía 24-7, porque soy favoritista 100% y me encanta.
0: Esa es
3: de
0: la
3: corazón,
0: que tú.
3: Bendiciones.
0: Un abracito. Está nuestra amiga en Gachancipá, Lucía. Buenos días, una canción de Darío Gómez Zapata. Me atrapaste, que vendrá en camino. Hola, hola, por acá, buenos días.
4: Muchísimos buenos días, gracias por acompañarnos como siempre en La Fonda y acá en el trabajo.
0: Eso.
4: Y gracias, un abracito. Y acá como siempre, Diana en sintonía de La Favorita, me encanta.
0: Eso, muy bien, Dianita, gracias. En Zipaquirá, aquí está Gabriela Arriaga. Esto se llama La Noche Perfecta, 11:51.

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0: Aquí estamos, 12 del día 8 minutos, 12 del día 8. Gracias. Gracias por estar pendientes de esta programación. ¡Qué chévere! Que están en sintonía con esta señal radial, muy amables. 12 del día 9 minutos, 12:09. Bienvenidos a Los Retros, son los clásicos al mediodía, esas canciones que nos traen gratos recuerdos en la salsa, en el merengue, en el urbano, en el vallenato, en el popular, en el tropical, en la plancha, en la balada, el rockcito en español. Con mucho gusto, son los clásicos por allá en los 50, 60, 70, 80, los 90, máximo el 2000. Son los clásicos a esta hora. 12 del día, 9 minutos, 12:09. 314-255-3917, la línea donde ustedes están comunicando en esta tarde. Alexis, buenas tardes en Tocancipá, pendiente de esta programación. Por acá, ¿qué nos dicen los oyentes? Hola, hola, buenas.
1: ¿Quién habla? Buenos días, Wilcito, acá en sintonía desde Zipaquirá.
0: Hola.
1: Escuchándolos, acá descansando que no tuve clase.
0: Ah, qué chévere.
1: Gracias. Acá Brittany, la favorita, me encanta.
0: Me encanta que estés ahí con nosotros, Brittany. Hola, sintonía desde Zipaquirá. Supermercado Supercampo, vía Zipaquirá, Cogua. Saludo especial para David Kitian, el atero de la carranga. Lo saludan desde allí en Cogua, y para enviarle un saludo a todos los compañeros del supermercado Supercampo, están en sintonía a esta hora. Cámbiala por un clásico, la canción me pide ahorita solo clásicos. Cámbiala por un clásico, ¿cuál puede ser? La gente de Supercampo, vía Zipaquirá, Cogua, están en sintonía. Por acá la canción Después del Adiós de los Gigantes del Vallenato. Lady, buenas tardes, ¿cómo estás? Un abrazo enorme. Por acá la canción de Cristian Castro, No Podrás. Desde los peajes de La Gaviota en sintonía total. Y por acá dice de Eddie Santiago una salsita que se llama Como tu amigo o tu amante. Listo, ahí están los oyentes, vean, ya muy activos con los clásicos, canciones que quieren escuchar, que quieren recordar. Y una vez arranquemos con buenas canciones, buena salsita, Como tu amante o tu amigo, 12:11.

0: Aquí está golpe a golpe. Estar enamorado, 12 del día 19, 12-19.
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0: Aquí está. Rica nena, más rica que nunca.
5: Puedo olvidarla, la necesito conmigo.
0: No puedo olvidarla, 12-19.

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1: Aquí estamos, 12 del día, 32 minutos. La noticia, lo que usted debe conocer, lo que ha sucedido en las últimas horas para estar bien informado. 12 del día, 32 minutos, 12:32. Boletín de noticias para ustedes, amigos y amigas oyentes. A nivel nacional se entregó al Ejército Nacional uno de los hombres de confianza de Iván Mordisco, jefe de las disidencias de las FARC. Movía más de 5 mil millones de pesos mensuales para las disidencias en los llanos orientales, sobre todo. Llevaba 33 años dentro de los grupos armados y era considerado uno de los hombres con mayor trayectoria dentro del bloque Amazonas. Manuel Marulanda Vélez se entregó al Ejército Nacional. Hasta ahora no hay mayores detalles de esa entrega. También las disidencias de alias Calarcá asesinaron a 4 soldados en las últimas horas, lo que se ha conocido por parte del Ejército. Noticias nacionales para destacar a esta hora de la tarde, oyentes. 12 del día, 33 minutos. Con 19 billones podríamos cerrar enormes brechas de equidad con niños y niñas del país, afirmó Astrid Liana Cáceres, directora general del ICBF, durante la presentación de la adición presupuestal ante las Comisiones Económicas Conjuntas del Senado. La funcionaria aseguró que la entidad necesita más recursos para ampliar cobertura en salud mental, primera infancia y prevención de riesgos como suicidio, trabajo infantil y embarazo adolescente, que dijo la directora del Instituto Colombiano de Bienestar Familiar a nivel nacional sobre los recursos que maneja esta entidad.
2: Presentarle también a los que preguntaron por los temas de salud mental unas estrategias que están llegando puntualmente a territorios donde estamos viendo que el fenómeno de retos virales puede empezar a afectar. Se llama Buenos Vivires. Hemos llegado donde aparece alguno de los factores de suicidio, llegamos. Pero esta estrategia llega puntualmente porque el presupuesto no la puede establecer en todo el país al mismo tiempo. Para lograrlo necesitaríamos los 19 que hemos pedido desde siempre dentro del tema del marco fiscal. Todavía no está contemplado que el país reúna los recursos suficientes y tuvimos en el debate de financiación de la ley de financiamiento pues la necesidad de haberlo logrado. Entonces el ejercicio de planeación está hecho con las necesidades territoriales. Tenemos unos diálogos con gobernaciones, con DNP claramente sobre los análisis que hay en todos los factores de riesgo de los niños y creemos que las estrategias que estamos implementando han bajado los indicadores allá puntualmente donde hemos logrado. Por eso un poco las cifras de reducción de embarazo adolescente que son muy significativas, las de trabajo infantil.
1: Ahí está entonces. El ICBF necesita más dinero para cumplir con todas las metas que se ha propuesto, lo que dice la directora general. 12 del día, 35 minutos.
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1: En Tocancipá, mucha atención, llega una nueva jornada de expedición de pasaportes para toda la comunidad. Si usted no ha gestionado su pasaporte, para uno no sabe en qué momento se le presenta un viaje al exterior, hay que tener el pasaporte. Atención Tocancipá, 19, 20 y 21 de mayo, atención exclusiva para programas de adulto mayor y discapacidad, 22 y 23, atención para la comunidad en general. En horario de 8 de la mañana, 4 de la tarde, Salón Comunal del Centro, para que hagan el trámite y expidan su pasaporte. Luis Eduardo Mambuscay, jefe de gabinete de la alcaldía de Tocancipá, habla al respecto. Información para ustedes.
3: Tenemos nuestra segunda jornada de entrega de pasaportes aquí en Tocancipá, en el mismo lugar, Salón Comunal del Centro, diagonal a la vivienda. Esta jornada será en las mismas condiciones de precios que se dio la pasada jornada, pero arranca el martes 19, miércoles 20 y jueves 21, que será única y específicamente para nuestros adultos mayores y programas sociales. Vamos a priorizarlos para atenderlos adecuadamente. Pero no se preocupen, que el día viernes 22 y sábado 23 será jornada en horario también de 8 a 4 de la tarde. No hay necesidad de madrugar a las 4 de la mañana, sino a las 7 de la mañana. Ustedes pueden estar esos dos días, viernes 22 y sábado 23, haciendo la filita para que las personas de cualquier parte del municipio o de municipios cercanos que quieran venir en cualquier edad, ya sea para refrendar o para sacar por primera vez su pasaporte, lo puedan hacer. Entonces no se les olvide, martes 19, miércoles 20 y jueves 21, solo con programas sociales, adulto mayor y discapacidad de la alcaldía, agendados sus días para ellos. Pero viernes 22 y sábado 23, para toda la población que quiera ahorrarse el viaje a Bogotá y sacar su pasaporte aquí en nuestro municipio, en Tocancipá. Los esperamos y agradecemos a la Cancillería y al Ministerio de Relaciones por tener ese detalle con nuestro municipio, con Tocancipá. Un abrazo gigante.
1: Ahí está entonces, para que lo tengan en cuenta, en Tocancipá. Información para ustedes.
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1: A nivel de la sabana de Bogotá, la CAR aprueba histórico freno a la urbanización descontrolada en zonas rurales de Bogotá y Cundinamarca. Con esta aprobación, la CAR fija condiciones para que los municipios y la ciudad de Bogotá adopten umbrales máximos de suburbanización más estrictos y define las densidades máximas para el suelo rural suburbano en toda el área de la sabana de Bogotá. Al respecto, habla el director general de la entidad, Alfred Ignacio Ballesteros.
4: El Consejo Directivo de la Corporación Autónoma Regional de Cundinamarca, CAR, aprobó el acuerdo mediante el cual se establecen las condiciones para que los municipios adopten umbrales máximos de suburbanización, ojo, más restrictivos que los actuales. Se definen también las densidades máximas para el suelo rural suburbano en los municipios y en el distrito capital. Se modifican algunas disposiciones del Acuerdo 16 del 98, como por ejemplo, ¿cuál es el número máximo de viviendas que se pueden desarrollar en suelo campestre? Que se reduce de 8 a 2 viviendas. Esta es una decisión importante de ordenamiento del territorio con criterios de sostenibilidad ambiental, que hace más restrictivas las condiciones en los suelos suburbanos y en las áreas de vivienda campestre, pero que hoy el territorio CAR las necesita porque no podemos seguir sobrepasando la capacidad de nuestros ecosistemas. Tenemos que pensar en la sostenibilidad ambiental, avanzar hacia la sostenibilidad ambiental y ordenar el territorio alrededor del agua implica menos discursos y más acciones como esta decisión importante que acaba de tomar el Consejo Directivo de la Corporación Autónoma Regional de Cundinamarca, quienes con responsabilidad han tomado una decisión histórica que estamos seguros va a ser referente para las otras 32 corporaciones autónomas regionales de Colombia, porque la problemática que tenemos hoy de afectación de los suelos no solo la tiene Cundinamarca, sino que la tiene gran parte del territorio nacional.
1: Ahí está la información para ustedes.
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1: En Zipaquirá, la alcaldía invita a la reapertura de el Estadio Municipal Héctor El Zipa González, la gran apertura el próximo domingo 17 de mayo, desde la 1 de la tarde, una jornada llena de deporte, unión y alegría. También se disputará allí, estrenando la grama del escenario, el partido de la Liga Profesional de Fútbol Femenino en el país. Estará jugando el Independiente Santa Fe frente al Deportivo Independiente de Medellín. La Liga Femenina, ¿no? A las 3 de la tarde, que será el encuentro, para que lo tengan en cuenta, amigos oyentes. El ingreso de mascotas está prohibido. Recuerde dejar su vehículo en casa o en un parqueadero. Está prohibido el consumo de bebidas alcohólicas y sustancias psicoactivas. Para que lo tengan en cuenta, amigos oyentes, el próximo domingo la apertura oficial del estadio Héctor El Zipa González en la ciudad de Zipaquirá.
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1: La movilidad, ¿cómo está a esta hora del mediodía? Está en las calles José Gerardo Guerrero, la gente Guerrero, con toda la información de movilidad. Adelante, buenas tardes.
5: Muchas gracias y bienvenidos al primer boletín del estado del tránsito en el mediodía. Al momento en Bogotá, las novedades más importantes son las siguientes. Una manifestación sobre la avenida Circunvalar con calle 26 bloquea el tránsito hacia la parte norte. No les puedo recomendar la carrera séptima porque hay una segunda manifestación en la séptima con 40 cerca al Parque Nacional, por consiguiente las vías alternas son más hacia el occidente. Por un lado la carrera 13, la avenida 22, la 28 en el Parkway y la Soledad, y hacia el occidente la carrera 30. No tenemos reporte de accidentes en las vías de la ciudad, la velocidad promedio en medio de un sol radiante es entre 15 y 45 kilómetros por hora. Para los interesados, las troncales de Transmilenio se encuentran funcionando en su totalidad, excepto la afectación de la carrera séptima, donde por la manifestación se ven afectados los buses de Transmilenio que transitan por esta ruta al norte y sur. Entre Bogotá y Cundinamarca, los 10 corredores viales no reportan novedades, están funcionando en buenas condiciones a 50 kilómetros por hora. Del orden nacional, una manifestación en este momento entrando a Buenaventura, congestiona el tránsito, la parte final de la fila está ubicada llegando al Piñal, donde chocaron dos tractocamiones que temprano en la mañana les informé, continúa la afectación entre Berlín y la Cuesta Boba. Continúa afectado el tránsito por choque de dos tractocamiones en la autopista Medellín, sentido Marinilla hacia Guarne, únicamente hay paso por el carril izquierdo. Está afectado también el paso entre Peroles y el campo 23, donde chocaron dos buses, dos flotas de la empresa Brasilia. Y finalmente ha estado bastante lento el paso entre Bogotá y Villavicencio, sector del Boquerón. Es lo más importante para Bogotá, Cundinamarca y Colombia. Feliz, delicioso y bendecido almuerzo para todos y todas.
1: 12:43, y recuerden quienes van hacia Guate, hacia Chiquinquirá, subiendo el peaje de Casablanca, al sector de La Ruidosa hacia Tierra Negra, están haciendo obras de reparcheo y mantenimiento de la vía. Hay trancón en los dos sentidos de hasta media hora y 40 minutos, así que váyanse con toda la paciencia. 12 del día, 43 minutos.
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1: Aquí está la chéverísima. ¿Se acuerdan de este clásico? Se llama Quiero Ser Feliz, 12:43.

0: Aquí está Cristian Castro. 12 del día 52. No podrá, se llama esto. En este miércoles.
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0: Aquí está. Son de Cali. Esto se llama entonces. 12:52 en este miércoles.

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3: La una en punto.
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2: Aquí estamos ya la segunda hora del Retro Music. Solo clásicos a esta hora de la tarde para todos ustedes oyentes que están en sintonía con esta señal radial. Muy amables. Muchas gracias. La gente que sigue en sintonía con nosotros. Hola, hola, buenas. ¿Cómo van las cosas en el 314-255-3917? ¿Cómo va el almuercito? ¿La hora feliz? Le saludamos con todo el gusto. Hola, buenas.
3: Un saludito para mi hermana Angie. Desde Portachuelo, la favorita, me encanta.
2: En Portachuelo y en Zipaquirá saliendo hacia Bogotá. Están en sintonía con esta señal. Qué bien, me alegra saludarles. Hola, por favor, la canción ¿Cómo fui a enamorarme de ti? De Marco Antonio Solís, que viene en camino. Por acá que nos dicen, hola, hola, buenas.
4: Muy buenas tardes. Mire, un favor, estoy interesado.
2: ¿Sí?
4: En un trabajo, el trabajo de la finca. Dice que está ubicada en la plazuela.
2: Okay.
4: Un amigo me dio este número. Entonces, por eso estoy marcando.
2: Ahí está entonces la información. Ya le envío por interno la información al oyente. Hola, buenos días. Tarde ya. Está en sintonía Paula con nosotros desde la ciudad de Zipaquirá. Pendientes de esta programación. Me alegra saludarles. Aquí está Cuco Baloy y su nueva tribu. Si supieras, una 8.

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2: Aquí está Ario Gómez Zapata. Esto se llama Corazonada, 1:19, y es miércoles.

Aquí estamos, señoras y señores, 1:25 en este miércoles. 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Estamos con GPSEP en esta tarde. Así que ahí está el saludito especial para todos nuestros amigos oyentes que están en sintonía. Por acá, hola desde Gachancipá. La canción No Hay Pesos, buen merengue que vendrá más adelantico. Está Lucía con nosotros, la familia Maldonado Páez en el barrio San Carlos en Zipaquirá. Y en Chía está Marjorie con nosotros. Muchas gracias. Pendientes de todas estas canciones. Aquí está San Alejo. ¿Se acuerdan de esto, Mujer Calavera, 1:27?

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2: Aquí está Macano, su nombre en mi cuaderno, una 36.
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0: Aquí estamos, señoras y señores, 1:50 p.m, 1:50 p.m. Gracias por estar en sintonía con esta señal. Se concentra uno. Bueno, el abrazo enorme para toda la gente que está pendiente de esta programación. 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
0: Anderson, ¿qué tal? Buenas tardes a todos los maestros de la construcción que están en sintonía pendientes de esta programación. Ya vienen las tardes favoritas con Catherine Barragán para que no se lo pierdan. Mientras tanto, me voy.
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0: De clásicos, aquí está Albeiro Rincón. Se llama la veterana 1:52.

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18: Las 2 En punto.

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2: La favorita nos encanta. Seguimos avanzando en estas tardes crossover. ¿Dónde están esas hermosas mujeres?
3: Mamacita.
2: Las mamacitas que escuchan la mejor emisora, la favorita nos encanta. Y los papacitos también, qué delicia que sigan ahí conectados. Les mando un abrazo, rompe costillas, un besito. El de todas las tardes, mis amores. 2:42, es momento de que se activen a través del 314-255-3917. Ombliguito de la semana. Disfrutándolo al máximo, es momento de seguir disfrutando también la tarde. Mi nombre es Katherine Barragán y aquí los estaré acompañando. Llega Manuel Turizo a Pambichao. 2:42.
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9: Las 3 en punto.
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0: Tarde con 6 minutos, iniciamos otra hora más de buena música y la favorita. Yo quiero verlos súper activos en nuestro WhatsApp. El favorito del WhatsApp, quienes están en línea a través del 314-255-3917. Hola.
1: Mi cate del 88.3, muy buenas tardes.
0: Lilianita.
1: Regálame para esta tarde de crossover de Bless. Mírame, tu fiel oyente favoritista y fanática 24-7 de la mejor de Sabana Centro, reporta sintonía. Liliana desde Argelia, como siempre, disfrutando de esta super programación de la 88.3 que me encanta con el corazón. Bendiciones.
0: Con el corazón, y qué bonita, Lilianita. Dios te bendiga, mi reina. Por acá, ¿quién más? Buenas tardes, la favorita me encanta. Un saludo ahí a Oscar Guzmán en Cowa, que está en full sintonía. Y no es necesario que sea un día especial para destacar la belleza de la mujer y la importancia en este planeta. Por eso llega Ricardo Arjona para cantarnos Mujeres.
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2: Si algún día la ves, ahí estábamos escuchando nada más y nada menos que Sergio Varela. ¿Ustedes qué música, qué canciones desean escuchar? No se les olvide levantarme la manito, reportar sintonía. Ya van a sonar las canciones solicitadas. 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Avanzamos con la number one. La número uno nos encanta, Julión Álvarez. Y si Norteño Banda, para cantarnos en regalo.

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0: 6:40. ¿Quiénes siguen en línea a esa hora disfrutando de la mejor? Hola.
1: Muy buenas tardes, Kate. ¿Cómo estás?
0: ¿Cómo vas, Dianita?
1: Para esta tarde. Gracias por acompañarnos como siempre. Acá, ¿sí? Terminando ya la hora de trabajo.
0: Uy, qué chévere.
1: Un saludito para todos los que dan en sintonía con la favorita, mi canta.
0: Un besito para ti, mi Dianita. Esperamos se termine de ir muy, pero muy bien en esta hora laboral. Continuamos con la buena música, lo que vinimos a seguir disfrutando, a darle play. A lo mejor llega Eros Ramazzotti con esto que se titula Otra Como Tú.

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7: Las 4 en punto.
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Iniciamos en nuestra última hora de programación en la que nos encanta la 88.3 FM. 4 de la tarde con 11 minutos. Continuamos con nuestra programación. Llega Luis Mateos para cantarnos Me Dolerá.

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A esta hora de la tarde seguimos avanzando y seguimos disfrutando de la buena música. Y quiero recordarles que ya estamos súper activos en nuestro canal La Favorita 88.3. Ya saben, a las personitas que tienen el servicio de cable más, Forero y Compañía, WG Comunicaciones, ahí estamos sintonizando la mejor. Avanzamos. A esta hora de la tarde llega Maná para cantarnos.

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2: La bilirrubina, y estamos escuchando a Juan Luis Guerra. Seguimos avanzando. Recuerden que a las 5 de la tarde tenemos nuestro espectacular De Vuelta al Rancho. Yo quiero saber quién más está en línea por acá. Hola, buenas tardes. Reportando sintonía desde La Concepción, me puedes complacer con Flaca de Andrés Calamaro. Gracias, listo. ¿Quién más a esta hora de la tarde? Hola.
3: La favorita en esta tarde de miércoles. Caterincita, buenas tardes, me tiene abandonado.
2: ¿Y eso por qué?
3: Regáleme esa cancioncita de Natalia Jiménez y Carlos Rivera, El Destino.
2: Lista, porfa, ya la
3: regálemela, te la quiero escuchar en esta tarde, la favorita, me encanta.
2: Listo. La favorita nos encanta, llegan los rayos. Para cantarnos, dame luz verde.

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0: Llega Natalia Jiménez junto a Carlos Rivera para cantarnos El Destino.

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7: Las 5 en punto.
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0: 5 de la tarde con 11 minutos. Bienvenidos al De Vuelta al Rancho, nuestro espacio informativo de todas las tardes. Como siempre, de 5 de la tarde a 7 de la noche, acompañándolos en este regreso a casita. A las personitas que se siguen alistando para ir a trabajar, por supuesto, también escuchando La Mejor.
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0: Deportes, a esta hora y por supuesto vamos a hablar de lo que sucedió ayer en nuestra Liga Águila en estos cuartos de final en los partidos de vuelta. Y recordemos que el día de hoy a las 6 de la tarde juega Pasto contra Tolima y a las 8 y 15 de la noche juega el Junior de Barranquilla contra Once Caldas para ver quién se enfrenta a los clubes que ganaron el día de ayer. Iniciamos con Santa Fe. Santa Fe bailó al América en el Campín y clasificó a las semifinales de la Liga Betplay 2026. El día de ayer martes, Independiente Santa Fe selló su clasificación a las semifinales de la Liga Betplay 2026 tras arrollar un 4-0 al América de Cali en el Estadio Nemesio Camacho El Campín. Con un estelar Hugo Rodallega, autor de un triplete, el equipo bogotano cerró la llave de cuartos de final con un contundente marcador global de 5-1. Tras el empate 1-1 en el Pascual Guerrero, la expectativa por el duelo de vuelta era máxima. Sin embargo, Santa Fe no dio espacio a las dudas. Desde el pitazo inicial, los dirigidos por Pablo Repeto impusieron condiciones, presionando la salida de un cuadro escarlata que se vio errático en defensa. La apertura del marcador llegó al minuto 33 tras una asistencia precisa de Bustos. Hugo Rodallega definió con frialdad para poner el 1-0. El golpe dejó aturdido al América, que antes de irse al descanso cometió una falta dentro del área. El propio Rodallega, con la jerarquía que lo caracteriza, cambió el penal por gol al minuto 45, enviando a Santa Fe a los vestuarios con una ventaja cómoda. En la segunda mitad, David González intentó recomponer al América con cambios ofensivos, pero la efectividad estuvo del lado local. Al minuto 56, Bustos pasó de asistente a goleador, aprovechando una habilitación de Omar Frasica para marcar el tercero y desatar la euforia en las tribunas. Lejos de conformarse, el León mantuvo la intensidad. La noche soñada de Rodallega se completó al minuto 84, cuando firmó su hat-trick tras un pase de Franco Fagundes. El 4-0 definitivo, no solo en un reflejo de la superioridad táctica de Santa Fe, sino también una declaración de intenciones para lo que se viene en el torneo. Independiente Santa Fe ahora espera por su rival en la siguiente fase, que saldrá de la llave entre Junior y Once Caldas. Recordemos que el partido es a las 8 y 15 de la noche, con la ilusión intacta de bordar una nueva estrella en su escudo, el Santa Fe, y el respaldo de una afición que hoy, más que nunca, cree en el proceso. Hablemos de los segundos clasificados y fue fiesta verdolaga. Nacional arrolló al Internacional de Bogotá y avanzó a semifinales también. Atlético Nacional, podemos decir que fue una goleada 7-1 a Internacional Bogotá en el estadio Atanasio Girardot y aseguró su clasificación a las semifinales de la Liga Betplay 2026. El conjunto verdolaga cerró la serie con un contundente global de 9-2, tras haber ganado también en Bogotá. Recordemos que el marcador anterior fue 2-1. Aunque el equipo capitalino sorprendió en el arranque y llegó a poner en suspenso la clasificación, Nacional reaccionó antes del descanso y terminó firmando una de las goleadas más amplias de los playoffs del fútbol colombiano. Internacional de Bogotá golpeó primero apenas en el minuto 4. Valencia aprovechó un espacio entre los defensores de Nacional, aceleró en transición y definió un remate cruzado ante David Ospina para silenciar momentáneamente el Atanasio. El gol generó

0: centro de Rengifo y poner el 2-0 minutos después. Alfredo Morelos amplió la ventaja con un potente remate de media distancia. La presión ofensiva del equipo verdolaga terminó desbordando al Internacional. Simón García marcó nuevamente tras un rebote de Fariñez, mientras que Cristian Arango, el Chicho, convirtió al quinto con otro disparo desde fuera del área. Edwin Cardona también se sumó a la goleada con el sexto tanto luego de una asistencia de Andrés Sarmiento. Posteriormente, el propio Sarmiento selló el 7-1 definitivo tras una combinación con Cardona dentro del área. Con este resultado, el Atlético Nacional se instaló en las semifinales de la Liga Betplay y ahora espera el ganador de la llave entre Deportivo Pasto y Deportes Tolima. El partido va a iniciar a las 6 de la tarde. El conjunto antioqueño llega fortaleciendo a la siguiente ronda. Bueno, llega fortalecido no solo por el resultado global, sino por la contundencia ofensiva que mostró en el Atanasio Girardot en una noche que terminó convertida en exhibición. Hablemos, por supuesto, también de Egan Bernal, porque bajó al noveno puesto en la general del Giro de Italia. El colombiano Egan Bernal bajó posiciones en la general del Giro de Italia, aunque se mantiene en el top 10 tras la quinta etapa. El mal tiempo acompañó esta jornada de 204 kilómetros entre dos destinos de Italia de media montaña con un puerto de segunda categoría a 1,405 metros sobre el nivel del mar. Einer Rubio estuvo en la fuga hasta el comienzo de la subida con diferencia de 1:58 y fue el líder virtual hasta que fue alcanzado. Egan estuvo con el grupo principal en mejor forma tras el mal día de la primera jornada en Italia. El día tuvo varios accidentes, entre los escapados hacia la meta. Primero el español en una de las curvas del descenso y después el portugués enredado en los pedales. A 2 kilómetros de la meta hubo una situación curiosa con Arrieta. Se equivocó el camino y dejó en solitario a su socio de aventura rumbo a la victoria. Sin embargo, lo alcanzó en los metros finales y ganó con tiempo de 5:07:51. Recordemos, por otro lado, que los colombianos entraron con bastante diferencia de tiempo. Egan fue a 33:07:13 y bajó al noveno puesto de la general a 6:16 del nuevo líder, quien dedicó la camiseta rosa a Santiago Buitrago, su compañero en el equipo Garín, y retirado de la carrera el fin de semana. Y hasta aquí los deportes en La Favorita, 88.3, nos encanta.
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0: 7:34 de la tarde. Bienvenidos a este su boletín informativo en horas de la tarde. Muchísima atención. Comunidad de Cogua, es momento de que participen en la jornada de esterilización canina y felina. Esta jornada se llevará a cabo en el Salón Comunal en la vereda La Chapa el día de mañana, jueves 14 de mayo, desde las 8 de la mañana. Recomendaciones. Animales mayores de 5 meses, animales sanos y en buena condición corporal. No animales enfermos, no hembras en celo, gestantes ni lactantes. El canino con su respectivo collar, llevar en ayuno de 8 horas. Y los felinos deben de ir en su respectivo huacal. La cita es mañana. Los invita a la Alcaldía de Cogua, Secretaría de Desarrollo Económico, Ambiente Agropecuario y Turismo.
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0: La información departamental: Cundinamarca retiró más de 10 toneladas de residuos durante la limpiatón del río Bogotá. Con el propósito de conmemorar el Día del Río Bogotá, la gobernación de Cundinamarca lideró una gran limpiatón que consistió en una jornada realizada de manera simultánea en 10 municipios del departamento con el propósito de fortalecer las acciones de recuperación, conservación y cuidado de este importante afluente. Aquí la información con Diego Cárdenas Chala, secretario de Bienestar Verde del departamento de Cundinamarca.
2: En el marco de la celebración del río Bogotá, nos reunimos con 10 municipios de la cuenca baja de este importante cuerpo de agua para realizar una limpiatón sobre sus rondas. Esta limpiatón tuvo como resultado 10.8 toneladas de residuos recolectados, lo que nos lleva a entender esa importancia que tiene la conciencia ciudadana y que sus acciones le aporten al cuidado del planeta. Aún nos falta, pero es un compromiso de todos cuidar nuestro río y verlo siempre para poderlo ver vivo, limpio y en su cauce.
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0: Desde la alcaldía de Nemocón, los invitan a que identifiquen correctamente las señales del celo en vacas y fortalezca su producción ganadera. La Secretaría Agropecuaria y Ambiental comparte con la comunidad recomendaciones clave para identificar correctamente el celo en las vacas, reconocer sus principales señales y actuar en el momento adecuado, contribuyendo así al mejoramiento de los procesos productivos y al fortalecimiento del sector ganadero del municipio. Aquí la información desde la Secretaría Agropecuaria y Ambiental del municipio de Nemocón, Cundinamarca.
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0: A esta hora de la tarde llega el informe de movilidad con el agente Guerrero. Agente Guerrero, bienvenido a La Favorita.
5: Muchas gracias y bienvenidos al segundo balance del estado del tránsito para hoy miércoles. En Bogotá, un camión varado congestiona la calle 80 con carrera 100 saliendo hacia Puente Guadua y Siberia. Tractocamión varado congestiona las Américas con 42 de oriente a occidente, vía alterna a la calle 13. El choque de una motocicleta y una camioneta en la avenida Guayacanes con la carrera 71C congestiona de occidente a oriente. Otro choque entre motocicleta y camioneta en la 1 de mayo con carrera 79A de occidente a oriente, mientras que en la Cali con 23 sentido sur-norte hay un accidente con persona lesionada. Ya el accidente de la autopista norte con 238 norte-sur fueron retirados los vehículos involucrados. Entre Bogotá y Cundinamarca no se reportan novedades, el tránsito fluye a 5 y 25 kilómetros en los límites de la ciudad. En la capital la velocidad promedio es entre 4 y 12 kilómetros, las troncales de Transmilenio están operando normalmente y a nivel nacional, recuerde que hay congestión de la autopista Medellín sentido Marinilla-Guarne por el choque de dos tractocamiones. Está cerrado en los cerros de Los Chivos hacia Aguachica, tractocamión con volcamiento lateral, le recuerdo, quedó recostado sobre la montaña. Bogotá Villavicencio tiene bastante congestión del Boquerón hacia Villao. Para los usuarios que transitan entre Peroles y Campo 23, le recuerdo que hay afectación del tránsito por el choque de dos flotas de la empresa Brasilia. Esto es lo más importante para Bogotá, Cundinamarca y Colombia. ¡Feliz miércoles de mayo para todos!
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2: 5 de la tarde con 50 minutos. 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

0: La favorita avanza en este espacio, en nuestro De Vuelta al Rancho. Es momento de sacar papel y lápiz en la número uno.
1: Llegó la hora de los servicios sociales. ¿Qué compras? ¿Qué vendes? ¿Qué arriendas? Escribe ya al WhatsApp 314-255-3917. ¿Cuál es tu aviso?
0: Muchísima atención, están solicitando operarios de aseo. Interesados, presentarse el 14 de mayo entre las 8 de la mañana y las 11 de la mañana en la Agencia de Empleo y Fomento Empresarial Compensar de Cajicá. Recuerden que tendrán un salario mínimo, más bono, más prestaciones de ley. El tipo de contrato es obra o labor. Lugar de trabajo, Cajicá y Chía. Tiene la oportunidad este próximo 14, el día de mañana, 14 de mayo, desde las 8 de la mañana y las 11 de la mañana. También están solicitando agentes de ventas para un call center. El trabajo es de lunes a viernes de 8 de la mañana, 6 de la tarde, 8 y 30 de la mañana, 6 de la tarde, salario mínimo, con todas las prestaciones de ley, auxilio de transporte y comisiones. El tipo de contrato indefinido, lugar de trabajo en Cajicá. Interesados también presentarse en el día de mañana a partir de las 9 de la mañana. Hay una convocatoria para auxiliar de servicios generales. Requisitos: bachiller académico, experiencia mínima de un año en la labor, seguimiento de instrucciones y trabajo en equipo. Ofrecen contrato a término indefinido, servicio de ruta, casino, fondo de empleados, bonos referidos. Se pueden comunicar al 320-834-5282.

0: Y ya por último, muchísima atención, se solicita un auxiliar de obra, una vacante laboral. Para un auxiliar de obra con mínimo un año de experiencia ejecutando actividades en el sector de construcción y en el desarrollo de contratos de obra civil. La contratación es inmediata. El lugar de trabajo es en Cajicá. Se pueden comunicar al 311-287-6119. Y hasta aquí los servicios sociales. ¿Qué compra, qué vende y qué arrienda en La Favorita?
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1: Tarde con 33 minutos, la favorita nos encanta. Bienvenidos a este su boletín informativo. Muchísima atención, Cundinamarca se destaca en el Global Day 2026, en el Global Big Day 2026, con cerca de 2.000 listas y más de 600 especies registradas. El departamento tuvo una destacada participación en el Global Big Day 2026, el evento de observación de aves más importantes del mundo, al consolidarse como uno de los departamentos con mejores resultados a nivel nacional en registros de especies y participación ciudadana. Durante la jornada, el departamento alcanzó un total de 1987 listas registradas, ocupando el segundo lugar en Colombia en esta categoría. Asimismo, se reportaron 602 especies de aves, posicionando a Cundinamarca en el quinto lugar nacional por número de especies observadas. A nivel de país, Colombia obtuvo el primer lugar mundial en número de especies registradas, con 1.566 especies reportadas, y el tercer lugar global en número de listas, con un total de 15.026 registros realizados por observadores de aves en todo el territorio nacional. La Gobernación de Cundinamarca, a través de la Secretaría de Bienestar Verde, acompañó 22 rutas de observación de aves en 20 municipios del departamento. Los municipios son los siguientes: Tenjo, Tabio, Ubaque, Bainí, Sopó, Medina, Yacopí, Ubalá, Choachí, Caquesá, Huasca, Sasaima, Gachetá, Gutiérrez, Ibaté, Fusagasugá, Punza, San Francisco, La Vega y Puerto Salgar. Esta jornada reunieron aproximadamente a 451 participantes y permitieron consolidar 38 listas de registro, fortaleciendo los procesos de ciencia ciudadana, monitoreo comunitario y promoción del aviturismo en el territorio. Entre los sitios de interés de Cundinamarca con mayor número de listas registradas se destacaron Pisilago, el parque acuático y área de conservación con 80 listas, la alquería Watching Station con 74 y el parque temático cafetero Finca La Pedregosa en San Antonio del Tequendama con 72 listas reportadas. En cuanto al número de especies observadas, lideró el parque temático cafetero Finca La Pedregosa con 108 especies registradas, seguido de Pisilago, parque acuático y área de conservación con 101 especies, y Peñas Blancas con 97 especies. La jornada también promovió la articulación entre comunidades locales, jóvenes, guías, colectivos ambientales e instituciones, fortaleciendo el reconocimiento de los ecosistemas estratégicos del territorio y posicionando a Colombia y a Cundinamarca como destino de referencia nacional e internacional para el avistamiento de aves.

0: Muchísima atención, frenan urbanización descontrolada en zonas rurales de Bogotá, municipios y de la Sabana. La Corporación Autónoma Regional CAR Cundinamarca expidió la resolución que, según su director Alfred Ballesteros, adopten umbrales máximos de suburbanización más restrictivos. Aquí la información con Alfred Ballesteros, director general de la Corporación Autónoma Regional CAR Cundinamarca.
1: El Consejo Directivo de la Corporación Autónoma Regional de Cundinamarca, CAR, aprobó el acuerdo mediante el cual se establecen las condiciones para que los municipios adopten umbrales máximos de suburbanización, ojo, más restrictivos que los actuales. Se definen también las densidades máximas para el suelo rural suburbano en los municipios y en el distrito capital. Se modifican algunas disposiciones del Acuerdo 16 del 98, como por ejemplo, ¿cuál es el número máximo de viviendas que se pueden desarrollar en suelo campestre? Que se reduce de 8 a 2 viviendas. Esta es una decisión importante de ordenamiento del territorio con criterios de sostenibilidad ambiental, que hace más restrictivas las condiciones en los suelos suburbanos y en las áreas de vivienda campestre, pero que hoy el territorio CAR las necesita porque no podemos seguir sobrepasando la capacidad de nuestros ecosistemas. Tenemos que pensar en la sostenibilidad ambiental, avanzar hacia la sostenibilidad ambiental y ordenar el territorio alrededor del agua implica menos discursos y más acciones como esta decisión importante que acaba de tomar el Consejo Directivo de la Corporación Autónoma Regional de Cundinamarca, quienes con responsabilidad han tomado una decisión histórica que estamos seguros va a ser referente para las otras 32 corporaciones autónomas regionales de Colombia, porque la problemática que tenemos hoy de afectación de los suelos no solo la tiene Cundinamarca, sino que la tiene gran parte del territorio nacional.

0: 6 de la tarde, 38 minutos. Tu amor puede alimentar a más de un bebé. Donar leche materna es regalar vida. Muchos bebés prematuros con bajo peso al nacer o que no pueden ser amamantados por sus madres dependen de este gesto de amor para crecer y sobrevivir. Por eso aquí están los requisitos para que seas una mamá donante de leche. Requisitos: salud, ser una persona sana y con hábitos saludables. Esto incluye no consumir bebidas alcohólicas ni sustancias psicoactivas. Lactancia activa, que tu bebé esté creciendo sano y fuerte. Excedente de leche, producir más leche de la que tu bebé consume. Seguridad, presentar exámenes negativos de VIH, serología y hepatitis B. ¿Dónde donar? El banco de leche humana más cercano se encuentra en el Hospital Universitario de la Samaritana, Unidad Funcional Zipaquirá. Los horarios de atención es de lunes a viernes de 7 de la mañana a 4 de la tarde. Sábados, domingos y festivos, 7 de la mañana a 1 de la tarde. Si desean también contactarse con ellos, es al 407-7005 con una extensión de 10981.
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0: Muchísima atención, Tocancipá. Llega una nueva jornada de expedición de pasaportes para toda la comunidad. Los días 19, 20 y 21 de mayo, atención exclusiva para programar para la programación de adultos mayores y discapacidad. 22 y 23 de mayo, atención para comunidad en general. El horario es de 8 de la mañana a 4 de la tarde. El lugar es en el Salón Comunal, sector centro. Aquí más información desde la alcaldía de Tocancipá.
2: Tenemos nuestra segunda jornada de entrega de pasaportes aquí en Tocancipá, en el mismo lugar, Salón Comunal del Centro, diagonal a la vivienda. Esta jornada será en las mismas condiciones de precios que se dio la pasada jornada, pero arranca el martes 19, miércoles 20 y jueves 21, que será única y específicamente para nuestros adultos mayores y programas sociales. Vamos a priorizarlos para atenderlos adecuadamente. Pero no se preocupen, que el día viernes 22 y sábado 23 será jornada en horario también de 8 a 4 de la tarde. No hay necesidad de madrugar a las 4 de la mañana, sino a las 7 de la mañana. Ustedes pueden estar esos dos días, viernes 22 y sábado 23, haciendo la filita para que las personas de cualquier parte del municipio o de municipios cercanos que quieran venir en cualquier edad, ya sea para refrendar o para sacar por primera vez su pasaporte, lo puedan hacer. Entonces no se les olvide, martes 19, miércoles 20 y jueves 21, solo con programas sociales, adulto mayor y discapacidad de la alcaldía, agendados sus días para ellos. Pero viernes 22 y sábado 23, para toda la población que quiera ahorrarse el viaje a Bogotá y sacar su pasaporte aquí en nuestro municipio, en Tocancipá. Los esperamos y agradecemos a la Cancillería y al Ministerio de Relaciones por tener ese detalle con nuestro municipio, con Tocancipá. Un abrazo gigante.
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0: 6 de la tarde con 51 minutos, la favorita. Aquí seguimos disfrutando de nuestro de vuelta al rancho. Ya venimos con esas noches de locura, no se desconecten. La favorita nos encanta.
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2: Las 7 en punto.
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